Y vamos ingresando al mundo de las leyendas. Y esta vez, Majo Esmeralda te trae con The Mystery, con leyendas de hoy y de siempre, esta historia que te va a atrapar. Pero no tengas miedo. La historia de la vampira de Barcelona. Por eso te recomiendo que ajustes los cinturones para que arribemos a la ciudad de Barcelona. El 27 de febrero de 1912, la policía entraba a un domicilio particular situado en la calle Ponent 29 de Barcelona. Habían sido alertados por Claudina Elías, una vecina del piso de enfrente, que dio aviso a la autoridad tras ver a una niña pequeña tras una ventana. El triste rostro de la niña, que llevaba la cabeza rapada, le hizo sospechar de que algo no era normal en aquella situación. En los últimos meses se había producido la desaparición de varios niños y niñas de corta edad en la ciudad condal, y el modo de vida un tanto extraño que llevaba su vecina le inquietaba. La inquilina del piso registrado respondía al nombre de Enriqueta Martí Ripollés, y se trataba de una misteriosa mujer que había llevado una doble vida que sorprendió a todo el mundo. Enriqueta era una vieja conocida de la policía, ya que había sido detenida años atrás por un turbio asunto en el que se vio mezclada regentando un prostíbulo en el que ofrecía a menores. Una extraña mano negra había hecho desaparecer el expediente del caso y no pudo ser juzgada por dicho delito, lo que la llevó a disfrutar de libertad. Todo parece indicar que por aquel entonces, entre sus clientes se encontraban varios miembros de la burguesía catalana, lo cual propició esa pérdida del expediente. Pero el nuevo caso que llevaba a la policía a la casa de Enriqueta Martí

puro estilo de cualquier casa de citas de la época. Pero lo más escalofriante fue hallar los huesos semicalcinados de más de 10 pequeños y de los que se había extraído el tuétano. Enriqueta Martí se disfrazaba por las mañanas de mendiga y recorría las calles y mercados de la ciudad. Cuando veía a un niño alejado de sus padres, los atrapaba y se los llevaba hacia su piso. Allí los ponía al servicio de clientes de gran poder adquisitivo que abusaban de ellos para asesinarlos a continuación y extraerle a algunos órganos, la sangre, el tuétano y elaborar pócimas que después vendía a personas enfermas. Por las noches, Enriqueta se vestía lujosamente y acudía a fiestas celebradas en las mejores casas y salas de la ciudad, codeándose con la flor y nata de la burguesía y la clase política de por entonces. Esta vez había demasiadas pruebas para que se les volviese a escapar la vampira de la calle Ponent, como llegó a ser conocida. La investigación llevó a la policía a otras viviendas también a nombre de la perversa mujer. El caso de la vampira de Barcelona llenó centenares de páginas de la prensa y los habitantes de la ciudad condal esperaban indignados la llegada del juicio que debía llevar a la asesina al garrote vil. Pero Enriqueta Martí murió el 12 de mayo de 1913. Según apuntó la prensa de la época, a consecuencia de la brutal paliza que le dieron sus compañeras de prisión y según investigaciones más recientes, debido a un avanzadísimo cáncer de útero que padecía. Ahí acabó la vida de este personaje siniestro que pasó a la historia por ser una de las más perversas y escalofriantes asesinas de las primeras décadas del siglo XX. Lo que hoy en día no se tiene demasiado claro es que si lo que se contó sobre ella y sobre todo de lo que se le acusó es verdad o fue un cúmulo de invenciones por parte de la prensa sensacionalista de la época, ávida de vender más ejemplares. Lo que sí es cierto que esto ocurrió realmente en la ciudad de Barcelona, en España. Y a no tener miedo. Por eso, ahora te recomiendo que aflojes los cinturones porque vamos a aterrizar más precisamente en la ciudad de Córdoba, en República Argentina. Por eso, si me sigues y me acompañas y no tienes miedo, la próxima semana te prometo nuevas historias con The Mystery, con leyendas de hoy y de siempre, por Majo Esmeralda. Y a no asustarse, maestro, veo que esta historia escalofriante le puso los pelos de punta. Por eso, me acompaña, puede ser, con la mejor música. Y que sea arriba, arriba para todos ustedes. Por eso, me calzo los estiletos, me pongo la peluca Africa Look y comenzamos a bailar con la mejor música de manos de nuestro querido maestro, el soltero más codiciado de Córdoba, el Gatito Prieto. Y que sea arriba, arriba. ¡Vamos!

0: Y ahora vamos al momentito de humor. Y esta vez con el Negro Álvarez para todos ustedes.
1: Lo que no tiene desperdicio. Ya a modo de despedida para no entorpecer el normal desarrollo de las actividades previstas para la noche de hoy. Creo que hay ahora baile libre. Libre. Trago libre, perdón.
2: Este es un cuento largo que siempre la gente pide un cuento largo. Sí, señor, con mucho gusto. Este es un negro que... De acá de Alto Alberdi. De acá de Alto Alberdi. Se atendía siempre con el mismo peluquero. Y este peluquero era un peluquero muy envidioso. Muy envidioso. No, no quería saber nada que los otros negros triunfen en la vida. Se le había perdido el cliente como 2 meses. Y un día cae ese cliente y el peluquero lo ve venir y dice, ¿dónde está este que no venía? Hace como 2 jopos que no viene. Llegó el negro, se sentó y dice, córteme como siempre. Y el peluquero ya le puso la sabanita y ya lo entró a peina para abajo, ¿viste? Y hablaba con él por el espejo. Claro. Como hablan los peluqueros, claro. Que andan nunca de frente, siempre por el espejo. Dice, ¿ande anduvo? ¿No he oído bien? ¿Ande anduvo? Y le dice el negro, mire, dice, yo siempre quería conocer, dice, Europa. Dice, me mate ahorrando, dice, París, a conocer. Y le dice, peludo, que era nadie. Muy envidioso. Dice, ya sé, no me diga nada. Ya sé dónde fue, dice. A España. Sí, le dice el vago. ¿No ve que yo tengo un gil? Acá los mata, muy rice, los gallegos.
3: ¿Y usted?
2: Y usted se va, ande, a España. Sí, le dice el negro, cállese. Sí, así es lo que hizo en España. Dice, lo primero que hizo apenas llegó a España, ¿se quiso? ¿Qué? Le dice el negro. Se fue a la corrida de toro. Sí, le dice, ¿ve que es un gil? Dice, el domingo acá por Canal 12. Pasaron la vuelta al mundo en 80 días por David Niven y Cantinfla. Y salía Cantinfla toreando un toro. Yo, en calzoncillo, tomando mate y viendo el toro. Y usted se fue para allá, a la rama de la que se dio. Y dice, ¿después qué hizo? Bueno, dice yo, después, ya sé, no me diga nada. Se fue a Italia, a Venecia. Sí, le dice, agua podrida. No, no. Yo estuve el domingo en la caña, ¿sabes lo que era la caña? De un espectáculo, claro. De eso, un negro vendiendo choripán ahí en la esquina. Yo te como un kilo, y ya sé harto al negro. Y dice, bueno, dice, calle ese, dice que le voy a contar el final del viaje. Dice, yo después terminé, dice, de ahí, de Venecia, me fui al Vaticano, porque quería conocerlo al Santo Padre. Me fui, dice, llegué una tarde a la Plaza de San Pedro. Estaba llena de feligreses, llena. Toda llena de feligreses. Después alcancé mi laguita, Salva, porque me acordé de una cosa. Estaba llena de feligreses, dice, y me paré yo en la punta. Y allá lo veía el Papa en el balcón ese que tiene la Plaza de San Pedro, y ahí estaba chiquiti. Todo blanquito, parecía una palomita. Y dice, ¿qué hizo? De pronto dice, se perdió el Papa. Se perdió el Papa, dice, yo vi que la gente entró a desparramarse. ¿Y usted dónde estaba? Le dice, pero no, seguí en la punta. Yo. Había como 200 metros. La gente empezó a abrirse. Yo digo, ¿qué pasará acá? ¿Habrá en casa algún carterita, algún héroe? No, dice el Papa que venía caminando. Se empezó a abrir la gente, dice que era como un pasillo. Entre medio de la gente, un pasillo. En la punta de extrema, el Papa. Y en la punta opuesta, yo. Y venía el Papa para ahí de frente mío. Y digo, ¿qué va a venir el Papa? Mírame, ¿eh? Y ahí venía. Y ahí venía, y ahí venía. Se me acercó tanto, cuando ya estuvo a la altura de un brazo, levanto la mano derecha, me la puso sobre el hombro. Me miro con esos ojos que solo los papas tienen. Y me dijo, hijo mío, ¿quién es el estúpido que te corte el pelo en Córdoba?
0: Y ahora nos ponemos románticos y juntos vamos a bailar. ¿Les gustaría?

Buenas noches, gatito Prieto. Buenas noches, Majo Esmeralda. Bueno, ¿qué puedo decir? Que acá siempre firme, atentos, escuchándolos hasta las 10 de la noche, 22 horas. Y después seguimos con nuestra querida y amada Gloria González. Bueno, Majo, impecable el programa, como siempre. Y una buena semana para ambos.

querida Tanita preciosa, muchas gracias por acompañarnos como siempre. Es un lujo tenerte, como también quiero saludar a Rosita que nos sigue, a una parejita maravillosa, a Gaby y a César. También quiero saludar a Marisa, a Benjamín y a toda la gente que sigue este programa, también a mis colegas, por supuesto, y a Gloria, y por supuesto, y especialmente a nuestros pequeñuelos, a nuestro querido Paquito y por supuesto a nuestra querida Lupita. Gracias, chicos. Detrás de los controles, con el gatito Prieto, como siempre, haciendo la de las suyas. Pero bueno, feliz, feliz de tenerlos a todos. Un beso inmenso. Y gracias por acompañarnos. También un saludito para Mario y también para Gerardo, que gira, que te gira a través de la ciudad en su taxi, amigo. Un beso a todos. Los quiero mucho, mucho. Y por supuesto, un saludo y un abrazo gigante a quien tengo presente, a nuestro querido operador y gran DJ, el Gatito Prieto. Gracias, Gatito. Gracias por acompañarnos, como siempre, con la mejor música.

0: Y en la recta final de este programa, me voy despidiendo de todos ustedes, mis corazones queridos. Nos volveremos a reencontrar la próxima semana, domingo, de 20 a 22 horas, por FM Activa, la 105.9, con Jet Set, con Majo, Esmeralda, para todos ustedes. Y me despido con esta frase: hay 5 cosas que quiero me dé la vida. Una mente abierta para comprender, un corazón dispuesto para perdonar, unas manos extendidas para ayudar, un espíritu noble para agradecer y un alma sin restricciones para amar. Chau, chau, hasta la próxima. Dios me los bendiga a todos.
1: Es la hora 22.

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1: Es la hora 22. 15 minutos

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1: Es la hora 22. 49 minutos.

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1: Es la hora 23. 13 minutos.

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Es la hora 23. 51 minutos. 1,002.

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1: Es la hora 1:02.

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1: Es la hora 1:51.

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1: Es la hora 3. 9 minutos.

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1: Es la hora 3:41 minutos.

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Es la hora 3:51. 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

0: Es la hora 3:59.
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4: Es la hora 6:11 minutos.

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3: Es la hora 6:24.

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3: Es la hora 6:31 minutos.

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0: Es la hora 6:53.
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1: Es la hora 6:58 minutos.

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Es la hora 7:43 minutos.

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3: Es la hora 7:47 minutos.
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1: Es la hora 8, 12 minutos.

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1: Es la hora 8:26.

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5: Es la hora 8:30 minutos.

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4: Es la hora 8:49 minutos.

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4: Es la hora 8, 59 minutos.
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1: Es la hora 9:19.

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9 de la mañana, 42 minutos. Muy buenos días para todos. A partir de este momento, le invitamos a compartir por Activa FM 105.9 MHz una mañana diferente. Ya estamos listos para comenzar a compartir la mañana de este día lunes 13 de julio de 2026. La bienvenida para todos, la invitación a compartir lo que resta de la mañana hasta el mediodía con música y con informaciones. Las informaciones las estaremos detallando a lo largo de toda la mañana. Vamos a comenzar con música, la propuesta de este día lunes. Antes, los datos del tiempo, registro de la hora 9, temperatura 6 grados 6 décimas, humedad del 87%. Sopla viento del nor-noreste a 7 kilómetros en la hora. El cielo está ligeramente nublado. El pronóstico indica bueno, algo nublado, vientos del sector norte con ráfagas, leve ascenso de temperatura. La máxima pronosticada para hoy en Córdoba, 20 grados. Comenzamos en la mañana del lunes con el mini recital de Erasure.

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Así empezamos la mañana de este lunes 13 de julio de 2026. Lo hacíamos con el mini recital de Irei Yuri, cuatro temas. Hola, amor, en primer lugar, la versión en vivo. Luego era Sometimes, versión extendida. Cadenas de amor y Stop en versiones en remix.

Y qué semanita a la que empezamos, vamos a tener un cronograma agitado de todo, porque en definitiva... entre fútbol, entre automovilismo y tenemos fiesta incluida esta semana con respecto al Día del Amigo, ¿no?

Tenemos los nuevos datos del tiempo. Cielo ligeramente nublado, ha estado así toda la madrugada. La temperatura subió de 6 grados 6 hace una hora a 8 grados 9. El viento sigue soplando del noreste, todavía sin ráfagas. Están pronosticadas ráfagas para la tarde de hoy, tarde y noche de hoy también. Desde el norte, la humedad en baja, 75%.

En cuanto al clima, esta semana va a ser muy diferente a las semanas anteriores. ¿Por qué? Porque estamos hablando de las publicaciones que hablan de veranito en pleno julio en Córdoba. Suben las máximas y un día rozarán los 30 grados, es lo que dice el informe. Claro que estamos hablando de todo el territorio provincial, en algún punto en especial puede llegar a una temperatura de 30 grados en pleno invierno. Por hoy le digo, nos zafamos. En el inicio de la semana todavía se mantendrán condiciones similares a las del domingo. Una mínima de 4, una máxima de 17, dice acá el informe, aunque se actualizó a 20 grados hoy. ¿Sabe cuánto fue la máxima ayer? 15 grados 2 décimas a las 4 de la tarde. La mínima de hoy se produjo a las 7 y media con 5 grados 6 décimas.

Le voy recordando nuestro número de WhatsApp por si quiere agregar su programado en la mañana. El viernes tuvimos como que terminar antes por la poca demanda de música. Bueno, esperemos que no se repita, pero bueno. De todos modos, si no hay tantos programados, iremos con Depeche Mode, un fuerte en los acompañamientos musicales, en las cortinitas, ¿no? Nuestro WhatsApp 3516781743.

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Bueno, antes de ir a los saludos, la primera información policial. Un joven de 20 años murió este lunes a la madrugada después de haber sufrido gravísimas quemaduras en el cuerpo. Esto fue en Marcos Juárez. El fallecimiento fue constatado por médicos del Instituto del Quemado, donde la víctima, identificada como Isaías Barrera, había ingresado el sábado por la noche tras ser trasladada desde un centro de salud de la mencionada ciudad del interior provincial. El caso es investigado por la justicia y hasta el momento no hay información oficial sobre las circunstancias en las que se produjo el hecho. Personal de investigaciones continúa con las pesquisas bajo las órdenes de la Fiscalía de Instrucción de Marcos Juárez.

con otra información. En la noche del domingo, una habitación comenzó a prenderse fuego en momentos en que dos niños se encontraban solos en el domicilio. Esto fue en barrio La Maternidad, en la zona pericéntrica de la ciudad de Córdoba. El siniestro se registró en una vivienda ubicada en calle Entre Ríos al 1300. Tras un llamado de alerta, personal de la Subdirección General de Bomberos se desplazó rápidamente hasta el lugar y logró sofocar el foco ígneo antes de que las llamas se propagaran al resto de la propiedad. Al percatarse del humo y de la situación de vulnerabilidad de los pequeños, una vecina de 32 años no dudó en intervenir para auxiliarlos y ponerlos a resguardo.

completamos la información minutos después. Un servicio de emergencia se constituyó en el lugar para asistir a los involucrados. Los profesionales constataron que tanto la adolescente de 13 años como el niño de 4 se encontraban en buen estado de salud y no presentaban quemaduras ni lesiones de gravedad.

Vamos con los saluditos ingresados en la mañana de hoy. Hola, Leán y equipo. ¿Podrá ser toque invisible? Buena semana, dice Leo de Yapeyú. ¿Qué dice por acá? Escuchándolos desde temprano. Programa Van Halen Jump para hoy, acompañándolos siempre. Buen comienzo de semana. Saludos a todos de parte de Charlie, el ángel de los 80. Buen día, gente, arrancando este hermoso lunes y vamos a Argentina. Para hoy les pido África por Toto, se lo dedico a todos los ochentosos de esta fabulosa radio, dice José de Alta Córdoba. Muy buenos días, cariños, a todos los acompaño, estoy tomando mate con bizcochuelo, dice Rosa de Ameguino. ¿Quién más se contactó hoy? Hola, chicos, buen comienzo de semana para todos. Les programo Una Chica Como Vos por Edwin Collins. Gracias, Liliana. ¿Qué dice por acá? Carlos, quisiera escuchar El Último Tren a Londres. Leandro, cuando se quiere, se hacen las cosas bien. No hubo problema en los festejos del partido del sábado. Ojalá que siga así. 3 detenidos hubo, un policía de civil entre la gente, buenísimo, un abrazo para todos. Y la verdad que en otras oportunidades los detenidos fueron varios y en este caso solo 3, es un logro, es un avance, por así decirlo. Buenos días, Lea, Nilda, quisiéramos escuchar Kim Wilde, You Keep Me Hanging On. Saludos al equipo de la radio, al consultorio de salud, Irene, Adriana, Priscila, Erika y Tete, a Diego y audiencia, decía Edith.

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La hora 10:51, así estábamos cumpliendo con tres programados. En la mañana sonaba en primer lugar Toto África para José de Alta Córdoba. Sonaba Génesis, Toque Invisible, lo solicitaba Leo de Yapeyú. Y finalmente era Van Halen, el tema Salta, lo solicitaba Charlie, el ángel de los 80.

Bueno, hace un rato hablábamos que se vino una semanita cálida. Algunos ya la titulan como veranito, así que vamos a ir al detalle de lo que sale publicado hoy. Ojo que puede haber siempre variantes a lo largo de la semana, pero le podemos decir, al menos en la ciudad de Córdoba, la temperatura puede llegar a 27 grados. Viento norte toda la semana, puede que sea un poquito más. Iremos siguiendo día a día lo que tiene que ver con el pronóstico extendido y esta semana que empieza a ser casi casi como la semana del amigo. El lunes 20 es el día del amigo, pero ya se empieza a celebrar más temprano. Este sábado tenemos nuestra fiesta con Onda Expansiva, este sábado en Banzai Club Estación Roca, Saldán.

Bueno, ya saben que si quieren programar música o consultar por las entradas o ambas cosas, pueden utilizar nuestro WhatsApp 3516-781-743. Nos faltan poquito más de 5 minutos para ingresar en la última hora y ya estamos completando el primer y último bloque de la última hora. Estaremos seguramente despidiéndonos con algo de Depeche Mode, porque tenemos cuatro pedidos nada más, así que ya estaremos completando la mañana.

Muy bien, el pronóstico extendido, ahí nos quedamos, al final no detallamos nada. Hoy, viento del norte con ráfagas máxima 20. Mañana, viento del norte con ráfagas máxima 22. Empiezan a subir las mínimas también. Para mañana martes, 9 grados la mínima. Para el miércoles, 12 grados la mínima, siempre con viento norte. La máxima también estaría en 22 grados, al igual que el martes. El miércoles, día de la semifinal, en que Argentina e Inglaterra estarán enfrentándose por un puesto en la final. Escuche jueves. Mínima 12, máxima 26. Primaveral casi, ¿no? Otoñal, primaveral, más o menos lo mismo. Siempre con viento norte, el viernes tendríamos mínima 15 grados. La máxima de mañana... Ya hoy tenemos 14 grados a la noche, mañana 15 grados a la noche. Bueno... La mínima del viernes va a ser de 15 grados, la máxima 27. Como decimos siempre, fallan a veces en el mismo día, así que estaremos pendientes allí del pronóstico. Hasta ahora, el fin de semana, lindo, lindísimo, con máximas de 20 grados. Esperemos que se cumplan.

Pero como siempre aclaramos, en caso de hacer falta, está la calefacción disponible el sábado en la fiesta de Onda Expansiva en Banzai Club. Ambiente calefaccionado si hace falta, obviamente.

Bueno, así quedaron las semis del Mundial. Argentina, Inglaterra, Francia y España van por la final. ¿Cuándo se juega? Mañana, 16 horas, Francia y España. De ahí saldrá uno de los finalistas. Y el miércoles, día en que desde ya le avisamos, no va a estar al aire Onda Expansiva, justamente para alentar y hacer las cábalas suficientes. También el miércoles por la tarde, desde las 16, esta otra semi que enfrenta nada más y nada menos que a Argentina con Inglaterra, con todo lo que eso significa, un historial que siempre ha sido de batallar, ¿no? De resultados ajustados, de partidos duros, como dicen por ahí. Así que veremos. Capaz que no estamos en las mejores condiciones, ¿no? Esta vez la selección ha demostrado muchas falencias, algunas debilidades, pero bueno, todo se puede con tal de acceder a una nueva final y esperemos a conservar la copa, ¿no?

Bueno, ya hemos superado la barrera de los 10 grados, 11 grados, 6 décimas, la temperatura de hace 2 minutos, humedad en baja 69%, viento del noreste a 4 kilómetros en la hora, todavía sin ráfagas, que es precisamente lo que haría aumentar la temperatura de este y los próximos días.

La información, tras una investigación desarrollada durante aproximadamente 5 meses, dirigida por la Fiscalía de Lucha contra el Narcotráfico, efectivos de la FPA realizaron un allanamiento en barrio Villa La Tela. El procedimiento culminó con la detención de una mujer de 51 años y de su hijo de 28. El operativo fue llevado a cabo sobre la calle Roque Antonio Paredes, sin número, de dicho barrio. Según las pesquisas, el domicilio funcionaba como punto de venta de cocaína y marihuana, actividad que era llevada adelante por la principal investigada. Durante el procedimiento, la FPA logró el secuestro de 366 dosis de marihuana y 90 de cocaína, una balanza digital, 435.700 pesos argentinos y diversos elementos de interés para la causa.

Bueno, ya estamos en la última hora a full. Se han agregado algún que otro pedido, así que me parece que llegamos hasta el final, al menos con tres temas. El próximo bloque será con cuatro temitas porque se agregó, por ejemplo, el saludo de Fabián Marto. Dice, buen día, Nilda, Leandro. Espero que estén bien. Gracias por estar siempre. ¿Me podrías pasar el tema de los palitos? Dice Fabián Marto, sí. Lo estaremos agregando en este primer bloque de la última hora. Y por ahí hay chances que el último bloque también tenga cuatro, ¿no? Cuatro temas, me refiero. ¿Qué dice por acá? Hola, Lea, acá con la mejor radio, la activa, me pasás la última cuenta regresiva, dice Carlos de Mosconi. Hola, aquí presente como corresponde. Bonito comienzo de semana para todos. Besitos, besitos, dice Sol Yance, que en un ratito, a las 12 del mediodía, arranca con Románticos con Sol. Buenos días, Leandro. ¿Podrás poner Billy Ocean, Reina del Caribe? Gracias, muy linda la música. Gracias, dice Mariana. Buen comienzo de semana, Lea, Nilda y equipo. La mejor para la selección, siempre, este miércoles. Me pasás Casino, Can't Get Over. Saludos a los Toche, amigos, dice la Lora. Bueno, hasta ahí tenemos cuatro temas para este próximo bloque y hasta ahora tres temas para el último bloquecito de la mañana. Vamos arrancando musicalmente esta última hora. Lo hacemos con Edwin Collins. Una chica como tú, lo pedía Liliana.

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La hora 11 con 35 minutos, estamos entrando en la parte final del programa y cumpliendo con música, sonaban cuatro temas. Recién era Edwin Collins, Una chica como tú, lo pedía Liliana, sonaba Electric Light Orchestra, Último tren a Londres, lo pedía Carlos, también sonaba Kim Wilde, You Keep Me Hanging On, el tema que solicitaba Edith, y le agregábamos el cuarto tema programado por Fabián Marto, era Ronnie Griffith, The Best Part of Breaking Up.

A veces los tumultos se aprovechan para distintas actividades non santas, ¿no? Sabemos, ya supimos de casos en que se rompieron vidrieras, se robaron todo. Bueno, en este caso, tras los festejos del sábado a la noche, se produjo una muerte y sospechan de un ajuste de cuentas. Esto sucedió en San Francisco. La investigación por el crimen de Matías Gerardo Ochonga, el joven de 20 años, asesinado durante los festejos por la selección argentina en San Francisco, tuvo un avance clave. La justicia identificó al presunto autor del homicidio como Agustín Alexis Guevara, de 25 años, conocido como Manay, quien permanece prófugo y es intensamente buscado por la policía. Sobre el sospechoso pesa un pedido de captura por el delito de homicidio agravado por el uso de arma de fuego. La Fiscalía de Feria ordenó la inmediata detención de Guevara luego de reunir los primeros elementos de la investigación. En ese marco, efectivos de la División Investigaciones de San Francisco y de la Unidad Regional Departamental San Justo realizaron allanamientos en distintos domicilios de Barrio Parque, La Florida y la ciudad santafesina de Frontera. Guevara todavía no fue encontrado en los lugares allanados y la orden de detención continúa vigente.

Le recuerdo, el pronóstico bueno, algo nublado, vientos del sector norte con ráfagas, leve ascenso de temperatura, la máxima podría llegar en Córdoba a los 20 grados.

Bueno, tengo saluditos por aquí. Dice, hola. A ver. Hola, Lean, soy Mariela. Quería pedirte un tema noventero, si puede ser. Esta noche es la noche para Raúl, que te escucha desde el trabajo. Hola, Lean, Hilda, recién puedo comunicarme con vosotros. Bendecida semana, dice Sil de Ameguino. Bueno, ya está sonando la música del final. Cuatro temas, hemos enterado cuatro temas. Billy Ocean, Reina del Caribe, lo pedía Mariana. Europe, la última cuenta regresiva, lo pedía Carlos de Mosconi. Casino, Can't Get Grover, era el tema que pedía la Lora. Y finalmente, Le Click, esta noche es la noche para Mariela. Con todo esto nos vamos esta tarde, 16 horas Onda Expansiva, mañana 9:30, una mañana diferente. Gracias.

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Agradecemos al señor Leandro Cherino por el pase que nos da cada día y lo tenemos de lunes a viernes de 9:30 a 12 con una mañana diferente. Nosotros estamos hasta la hora 16 acompañándote con Románticos con Sole. Hora 16, regresa él con Onda Expansiva hasta la hora 18.

Y estoy mirando mi pantalla. Poca gente, che. ¿Qué les pasó hoy? ¿Se durmieron? No, ya se fue el feriado largo. Ya bastante, como decía mi papá, bastante cebo hicieron. Hombre de campo, mi padre. Dejen de hacer cebo. Ay, Dios mío. Bueno, niños, ya pasó el fin de largo. Los festejos, todo. Nos relajamos y disfrutamos de la muy buena música. Me mandan mensajito. Me dicen que están presentes. Piden un tema. Si me quieren decir que me quieren mucho, acepto. Te comunicas al 351-312-5294. Bueno, ayer ya saben, la mayoría que por allí prestan atención cuando yo les digo, yo publico al toque, cuando ocurre algo, lo pongo en el estado. Así no se quedan pensando qué pasó, desapareció el sol. Pero por así, gente que hoy me estaba diciendo, por ejemplo, una oyente me dice, mi mami dice, esta radio no anda, se me fue la sol. ¿Es la antena, será? Ustedes, chicos, fíjense siempre, siempre, porque yo puse así, tal cual me dijo el director de la radio, un bajón de luz. O sea, no es que se cortó, sino que, bueno, estaba así. Entonces, tal cual me lo comunicó el señor Leandro, yo lo publiqué en el estado. Hubo un bajón de luz en planta transmisora. Yo me quedo aquí esperando cuando se solucione el problema, salgo al aire nuevamente. Y así fue. No apagué equipos y me quedé con la música, ¿viste? Tomando mate, charlando por teléfono. Claro, todos estamos esperando el domingo para divertirnos, pero bueno, hay cosas peores, chicos. Y bueno, algunas personitas no se fijaron, entonces después me han mandado mensajes. Yo a veces no puedo contestar todos, por eso publico en el estado. Ustedes se fijan y así les digo para que no se preocupen, ¿sí? Que pudiera estropear y que siempre me... Por eso yo tengo gente de la zona que tenía luz, pero es como que, según más o menos me comento el dire, que era baja tensión, eso, así. Sí, hablando de baja tensión, no, creo que hoy es el día del electricista. Voy a saludar a un electricista amigo que tengo. Años que nos quedan por vivir. Seguro que ahora no va a estar. Mis manos enredando, tu pelo tan brillante. Bueno, ya hemos aclarado el tema de ayer. Ahora vamos al presente. El ayer fue, el mañana no llegó. ¿Estás en sintonía? Avisa, avisa. Tengo por aquí presente que me dice Fran. Hola, Fran. Fran de Carlos Paz. Anda por en el auto escuchándome aquí en la ciudad. Acá en Córdoba capital, digo, ¿no? Él es de Carlos Paz. Amigo y colega. Besito, Fran. Claudio, Mario, Adri de Toledo, Juancito del Centro. Son la gente que va diciendo presente. Marita. Perdón, Marita de Argüello. Puse un saumerio, chicos, y ya me jodió la garganta.
Claro, yo ahora los pongo allá en la puerta, porque por allí compro sahumerios piola y otros no tan piola. Me hace acordar a los matarratas. Bueno, niños, ya voy a quitar el sahumerio de aquí. Decíamos, ¿dónde me quedé? Adri de Toledo, Angelita, José, Delia, Estelita de Marcelo T. de Alvear, Normita de Sofre Sur. Normita de Sofre Sur decía, pero saltó otra radio. Sí, yo acá en el equipo, tengo un equipo, si se corta la activa, queda el zumbidito, pero tengo la radiecito que tengo al lado de mi cama, también salta ahí no mal toque a otra, así que bueno, me quedé tomando mate y escuchando música. Parecía Penélope y no pude salir. Bueno, besitos a Normita de Sofre Sur, a Willy que dijo presente también, sí señor. Martita de Balcarce presente. Gustavito el locutor, feliz día mi querido Gustavo.

0: Bueno, yo a él lo tengo que saludar. Me río de los stickers que manda, ¿no? Yo por así lo tengo que saludar para un montón de días, porque hace de todo él, sí, hace de todo. Tengo también otro que me hace burla cuando agarra el auto y se va a la ruta, también él es electricista. Pero, Gustavito, más allá que es un locutor comercial, mi locutor, sí. Ponele. Feliz día, Gustavo. Y hace de todo, ¿no? Si se te rompió la licuadora, el aire acondicionado, algún equipo, ¿no? Yo por así miro lo que él hace a través de su estado. Un genio, así que ya saben, cualquier cosa que necesiten, Gustavo, mi locutor comercial. Que a propósito de eso, para que ustedes se comuniquen, les va a dar el teléfono ya.
1: Sí. 3513-125-294. Es el número de teléfono para comunicarte con Soleyán. 3513-125-294.
0: ¿Te quedó? Bueno, listo. Comunícate, comunícate. Besitos, besitos a Gustavo, ¿eh? Hola, no, estaba por leer un mensaje, no, estoy leyendo los presentes, no voy a, ya lo abrí, bueno, es Fernanda y Marcelo, Marcelo y Fernando, pero dicen presente. Y están escuchando así. Fernando, Marcela, Marcela y Fernando. Abrí sin querer, pero bueno, era nada más que eso del presente, porque después se me hace lío cuando abro los mensajes, no los paso y si no me pasaste el saludo, claro, lo abrí sin querer. Gloria Alderete de Primero de Mayo también dice presente, César también está presente. Por aquí, ¿quién más? David presente. Adri de Adamo presente. Me tendría que Gustavo, ya viene el mangazo, grabarme así un spot de Románticos con Sole con este tema. Gustavo, me encanta este tema. ¿Qué más tengo por aquí? Norita y José Manuel presente.

0: No me río, chicos, de los saludos, pero no voy a abrir más los mensajes de... Porque no manda mensajes, manda stickers y me tiento. Como decía mi papá, juicio, Gustavo, juicio. Lamento,
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0: Bueno, creo que pasé todos los mensajitos que han llegado hasta ahora. Seguí comunicándote al 351-312-5294. Emanuel también, llegó Emanuel. Hola, Emma.
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0: Batata Díaz, también presente. El genio del ring, Batata Díaz, presente también.

yo cuando era chica, vi una vez en aquella época, estaban, imagínate vos, cuando Dios dijo hágase la luz, yo ya debía un par de boletas. En aquella época eran los tapones, ¿no? Y yo vi una vez que saltaron los tapones como lo hizo mi papá. Yo también quise ser electricista. Al aceitar la radio, porque como hacía ruido la radio, y vi como mi tía aceitaba la máquina.

máquina de coser y andaba joya. Yo aceité toda la radio de mi abuela, que era esa radio del año de... lleno de lamparitas atrás, me acuerdo, y le entré a poner aceite. Voló todo el diablo y fui y cambié los tapones yo, chicos. Tenía 12 años. Ya había fallecido mi mamá, si no, no hacía travesura. 12 años, chicos. ¿Pueden creer que anduvo bien? El tema es cuando se enteró mi papá por una vecina. Dice, fíjate, Ale. La tuya estuvo así abriendo la caja. Esa chica va a quedar pegada. Y todo. Me preguntó mi papá, ¿tú estuviste abriendo ahí al frente en el... viste que está el pilar y está la caja allí? Al alcance mío, obviamente. ¿Vos estuviste abriendo la caja de allí de la electricidad? ¿No sabés que eso es peligroso? Ah, sí, papi, pero no, saltaron los tapones y los reales. Yo me acuerdo que tenía que poner un alambrito. Bueno, yo lo vi así, yo todo miraba, todo. Menos mal que mi mamá y mi papá hacían cosas buenas, porque yo por eso soy inteligente. Y debo agradecer a Dios, por eso digo, nadie muere en la víspera, ¿no? Yo dos o tres veces me salvé por traviesa. Así que un feliz día a todos los electricistas, muy especialmente al señor de los stickers, Gustavo Locutor Comercial. Y bueno, después algunas cositas aprendí de Dani, que también le sabía un montón. Yo todo lo que sea así, viste, yo hoy me saltó un cumpleaños, que no, nadie cumpleaños, chicos. Yo miro y aprendo y hago. Sí, soy una genia. Bueno, seguimos. Dije Gloria Alderete. No, ya eso lo mencioné. ¿A dónde me quedé? Eso porque no quiero abrir los mensajes. Lore no la mencioné. Besitos, Lore. Bueno, chicos, comenzamos la semana con una sonrisa. Yo, muy apurada que termine el mundial, porque el sábado no. Encima me puse en la compu a buscar música para el domingo, chicos, porque yo no, en mi corazón no latía. ¿Para qué si no salía al aire? Ya vendrán tiempos mejores. Yo le doy tiempo al tiempo, ya se me va a componer la suerte.

Así que vamos a seguir sufriendo, pero felices, ¿no? Anoche estaba a la madrugada escuchando una radio, bueno, la cadena. Y por allí la gente decía, jugaron mal, que esto. Y la Sur dijo, ¿se siguen quejando? Pero ganaron. ¿Viste cómo es la gente? Los ídolos en las buenas, en las malas. Y encima que nos dieron otra alegría, la gente se queja. ¿Por qué son tan quejones? Yo les pondría los botines y el pantaloncito allí, los mandaría a la cancha a ver si todos son tan inteligentes. Bueno, no hablo más, chicos. Les regalo la música. ¿Quieren que sí? ¿Qué temazo este? Un poquito de

Y bueno, este tema que voy a, con el que voy a empezar, después de esta cortina que estoy usando ahora todos los días, qué mejor que otro romántico.

Y bueno, así hemos dado comienzo a nuestro programa del día de la fecha, con la mejor música. La música que giró solamente para vos. ¿A que no adivinan por qué puse Los Enganchados de Los Iracundos?

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1: Y bueno, voy abriendo mensajitos. Gracias a todos los que dijeron presente al comienzo.
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1: Por aquí Norita y José Manuel dice: hola, buen día, bella, agradable escucharte, bienvenida, bendiciones, ya estamos muy cerca tuyo. Manda besitos, abracitos y el matecito. Yo también ya empecé el mate porque soy una persona muy activa, estoy reactivada. Nadie me dijo por qué puse los iracundos, pero yo les cuento. Resulta que puse un tema, después puse otro y bajé a 1000. Y eso que estoy renga. Bajé para sacar la ropa del automático. Para eso madrugué hoy.
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1: Puse otro tema.
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1: Me fui a centrifugar porque viste que la máquina no te lo deja muy, muy, muy. Aunque hoy es un día precioso, por eso la veo.
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1: Y puse el seca ropa para quitar un poquito más la humedad de la ropa.
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1: Puse otro tema, puse otra parte en el seca ropa. Fui tendiendo en el balcón. Y al último, para no ir y venir, bueno, puse los iracundos. Y así terminé mi tarea, chicos.
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1: Ya empecé en mate. Así que ahora voy a tomar mi primer mate.

Hola, buen día, Sol. Un saludo para los chicos de la obra de Manantial. Todos los temas que pones son muy buenos. Sol, un tema de Sergio Dalma, Bailar Pegado, para los chicos. Dice por aquí David. Hola, David. Bueno, para los chicos del Manantial, besitos, besitos a todos. Y estábamos tomando nota del pedido, sí. Gracias por estar, chicos.

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1: Por aquí tengo audios, vamos con audios.
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2: Buenos días y buen comienzo de semana para todos. Buen lunes.
1: Hola.
2: Y empezamos ahí, mientras que tengamos salud.
1: Sí, señor.
2: Seguimos tirando el carro.
1: Claro que
2: y
1: sí.
2: Y especialmente para Sol Cham.
1: Toma.
2: Que está al lado de su peluchín, porque sí. Le hace frío. No importa, pero ya se pasa. Bueno, esperemos que te ande bien. Y hoy el día lunes con el gran maestro Sandro.
1: Sí.
2: Las manos, un temita de Sandro de las manos. De Sol.
1: Bueno.
2: Eternamente agradecido, gracias.
1: Gracias a vos, Batata Díaz. Besitos, besitos. Y bueno, así pasó nuestro querido Batata Díaz, el grande del ring, que tiene su academia por Malvinas, ¿eh? Sí, sí.
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1: Gracias por estar. Adiós. Y hablando de Peluchín y Mochina. Mochina, Pelu duerme conmigo. Mochina ya no está bajo el calefactor. Algún día va a salir de rulos de allá abajo, mira. Se mete debajo del calefactor allí. Porque tiene frío. El calefactor está en el estar, o sea, y bueno, de allí calentamos habitación y demás. Pero ¿qué pasa? Yo, por ejemplo, a la mañana, bueno, ella también a la mañana está ahí, va, viene, pero se termina quedando bajo el calefactor. Cuando yo comienzo la radio, el programa, tengo el equipo ahí en el estar y ella escucha y ya se viene. Y como tengo las cuchitas del otro lado, porque si no, no puedo caminar acá, chicos. Escuchas por todos lados. Y bueno, se ponen los dos en una y allí están. Pero al lado mío, ¿por qué será, no? Que cuando estoy haciendo el programa quieren estar acá. Si no, la Mochi está en el estar. Pelu siempre está. Es mi chico que no me abandona jamás. Y bueno, tengo más audios por aquí.
3: Hola, buenos días para todos. Un saludo muy grande para todos las audiencias y buen inicio de semana para todos. Aquí estamos conectados a través de la aplicación de la app de la Radioactiva 105.9. Estamos todos conectados, los grupos de acá de Córdoba Capital, las leyendas del ring, Buenos Aires, Chile, Brasil, México. Estamos todos conectados,
1: sí,
3: y disfrutando de la Radioactiva. De nuevo, feliz inicio de semana para todos. Y también se puede poner un tema de Bronco, por favor. Muchas gracias.
1: Bueno, así pasó César.
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1: Ya tomamos nota del pedido. Bueno, un saludo a todos los chicos, a los grandes del ring, del grupo de boxeadores, de acá de Argentina, de Brasil, Chile,

Hola Sole, qué bueno escuchar tu voz. Gracias por tu compañía. Que tengas un hermoso día. Esto me lo dice Lore. Hola Lore, gracias Lore. Besitos, besitos Lore.

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1: Y bueno, Alcira de Sofre también había dicho presente, mandó stickers por acá. Hola Sol, buen mediodía, buen comienzo de semana, saludos a todos, bendiciones, que tengan un hermoso día. Qué hermosos temas de apertura, dice Adri de Toledo. Gracias Adri. Voy variando allí. Besitos Adri. Gracias por estar. Acá estamos solos diciendo presente a comenzar esta semana con toda la energía. Muchos éxitos para el programa de hoy, que será excelente, dice Gisela. A Irma, abrazo grande, dice Gisela. Y también Irma, que están allí acompañándome. Besitos, chicas. Gracias. Y todo lo mejor para ustedes. Voy abriendo mensajes, chicos. Che, todos stickers tengo. No puede ser.
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1: Aquí encontré un mensajito. Hola Sol, un lunes más en tu compañía y la de tantos románticos. Les deseo una gran semana a todos. Besos y Dios los bendiga mucho. Dice Delia, gracias Delia.

0: Martita de Balcarce dice: hola Solita, presente un tema para mí, porfa, estoy reocupada. Ay, Dios mío, está reocupada. Martita de Balcarce, está muy guapa esta chica. ¿Qué estará haciendo hoy? Ya me contará. Ahora no la molestemos porque aclaró que está ocupada, así que no la molestemos. ¿Qué más tengo por aquí?
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0: No, son todos stickers de cuando dicen presente, presente, presente, presente.

0: los chicos del taller también ya los habíamos mencionado. Sí, saludé a todos y todos han puesto.
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0: Angelita, creo que leí el mensaje porque ella sí mandó un mensajito, ya se me hizo lío. Hola Sole, que tengas un hermoso comienzo de semana. Besos, abrazos, saludos a todos los románticos. Manda corazoncitos, besitos, besitos, besitos, Angelita. No sé si leí este mensaje. Bueno, así son los mensajes que han escrito. Después son todos corazoncitos, stickers. Ya cuando se desocupen algunos no me pueden mandar mensaje, ¿no? Porque están trabajando, no pueden, pero sí me mandan el corazoncito, que es la gente que voy mencionando y que después no se comunica. Gracias a todos, niños. ¿Qué tengo que hacer ahora? Pasar música.

quiero. Ay, este tema es el que me. ¿Se acuerdan que les comenté que un día cuando era chica, ya se había ido mi mami y me desperté de dormir la siesta? Estaba soñando con ella, llorando por ella. Desperté y sonaba este tema en la radio. Yo ni sabía quién era.

0: Siempre me pregunto lo mismo, ¿no? ¿Por qué será que mi hermana no se acuerda de nada ella? Y no sé con quién estuve hablando hace un par de días, también por teléfono. Que me dice, ¿cómo te acordás de todo eso? Yo creo que también la que me dice es Isabel. Isabel, te mando besitos, Isabel. Con ella estuvimos charlando el sábado. Yo me acuerdo todo. Imagínate, ya era grandecita. Pero, por ejemplo, cosas de cuando tenía 3, 4 años, yo me acuerdo y nadie me cree. Los únicos que me creyeron fue mi papá y una tía, que ya no está más. Porque dice, ¿y de dónde va a inventar eso? Es porque lo vivió y se acuerda. Y bueno, y este tema ya... No era una criatura, pero tampoco era grande, chicos. Pero... Y me quedó este tema. Miren los años que pasan. Bueno, vamos a ir con música, niños. Sigan comunicándose porque está flojo hoy, me parece, la gente en cuanto a que me faltan un montón de oyentes. O me parece, no, me parece. Por acá tengo, no, porque sin querer miré en el celu, porque me mandan mensajes fuera del horario y no los paso. El señor Sergio, el tirón de oreja. A las 11:29 me mandó un mensaje de casualidad, vi, porque no abro los mensajes tampoco. No, fuera del horario no contesto ni mando. Míralo vos, Sergio. Hola, Sol. Quisiera que me ama... ¿Qué? No, es el tema que me gusta a mí. ¿Se acuerdan ese tema que... usaba de cortina en Música para Amar? Mi tema preferido de Lobo, sí. Bueno, ya lo vamos a pasar, Sergio. Por hoy te perdono y te lo paso, pero si vos te comunicas antes, no. ¿Por qué? Porque después llegan... Inclusive estuve hablando con alguien, chateando con alguien, y va quedando atrás. O sea, después de ahora, de casualidad, porque estoy jugando un poquito así, veo que hay muchos mensajes que no he leído, pero son de temprano. No, pórtense bien, chicos, pórtense bien. Bueno, un beso a Sergio, besito Sergio. ¿Qué tema es ese? Es mi tema preferido.
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0: Es Música para Amar. Ay, qué lindo. Linda recuerdo. Bueno, el recuerdo lo tengo de hace 100 años.
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0: Cuando era joven. Pero... hasta hace poco estuvimos, hasta el año pasado, con Música para Amar.

que este tema lo elijo yo hasta que busque, porque he tomado nota de los pedidos, así que vayan comunicándose, haciendo los pedidos. Este tema me encanta. Este lo se los dedico a todos.

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Y bueno, este tema y traduje la letra también. Hoy se lo quiero dedicar a un amigo de muchos años, a Gerardo, que amaba este tema, que amaba que yo tradujera la letra. Y bueno, y se fue justamente en la semana del amigo. Así que besitos al cielo para Gerardo. Y bueno, vamos a cerrar este bloquecito de lentos internacionales con el tema que teníamos recién de cortina. Y bueno, chicos, he complacido a Sergio, que él me había pedido el tema que yo tanto amo y que era mi cortina durante tantos años. Y se me ocurrió armar este bloquecito también, ¿no? Incluyendo

0: Y bueno, así hemos estado ya finalizando con este bloquecito de lentos internacionales. Hizo la punta allí el tema que pidió Sergio. Y seguimos, chicos, seguimos. Cambiando el ritmo. Por aquí Sola Sol, ¿cómo estás? Puede ser el de Sergio Dalma. Esto me lo decía Martín de Bellavista, Martín, que pedía, ya lo pasamos porque me fui adelantando con los solicitados. Gracias, Martín, por estar. Besitos. Adri de Toledo dice, muchas gracias, Sole, me encanta ese tema de Solís. Bueno, gracias a vos, Adri, por estar, besitos. Hola, Sole querida, que tengas un hermoso día, bendiciones para vos, dice Adri de Adamo. Hola, Adri de Adamo, besitos. Ya había dicho presente, sino que ahora me manda un mensajito. Hola, Sole, aquí presente, buen inicio de semana. Por favor, pasame un tema de Leo Dan, Estelita, dice Juancito. Ah, Juan el Nuevo. Gracias, Juancito, por estar. Besitos. Sergio, que me había solicitado el tema que tanto amo, me dice, bien, Sol. Bueno, Sergio, esta vez paso, pero mira si se queda extraviado tu mensaje. Claro, lo que pasa, chicos, que tengo este solo celu. Tengo otro en caso de emergencia, pero siempre está apagado. Pero todos mis amigos, mi familia, si pasa algo, todos me mandan esto. Y entonces, por así, si los oyentes me mandan un mensaje temprano, queda allá lejos. Cuando yo enciendo la compu acá y pongo el WhatsApp, así los que van llegando los tengo en cuenta. Todos los días se aprende algo, chicos. Todos los días se aprende algo. Besitos. Sergio, tengo un audio por aquí. Sí, señor.
1: Hola, Sole, ¿qué tal?
0: Hola.
1: Soy Juan de Barrio Matienzo.
0: Hola.
1: Quería pedirte para el día de hoy el tema de Ángela Carrasco, Quiéreme. Bueno, gracias, como siempre. Que tengas un hermoso día.
0: Gracias a vos. Besitos.

Y seguimos con más saluditos, más mensajitos. Se me tildó la máquina. ¿Qué pasó ahora? Para pasar los audios, digo. No sé qué pasó.

0: Buenas tardes, espero que estés bien.
1: Sí,
0: Yo
1: señor.
0: siempre escuchándote.
1: Me alegra
0: Y
1: mucho.
0: hoy hablabas de una canción que te traía mucho recuerdo, diciendo en tus sueños, una canción de Los Iracundos.
1: Ah, sí.
0: Y esta, Dame Luz, por Sergio Denis. Yo también tengo un recuerdo muy feo. Pero bueno, feo porque mis hijos se quedaron sin padre, pero a la vez lindo porque yo lo crié sola, como Dios me ayudó. Pero siempre es mi recuerdo y yo escuchaba esta canción, que Dios me diera fuerza. Muchas
1: Claro que sí.
0: gracias. Eso es lo que te iba a pedir y solo tú la pusiste.
1: Mira vos.
0: Gracias, te quiero mucho, te escucho siempre.
1: Gracias, Silvita, gracias, gracias, gracias. Bueno, así, viste, como yo digo, a veces son recuerdos. Una canción te marca, ¿no? Te marca. Bueno, sos chico porque sos chico, en este caso, bueno. Perdió a su otra mitad, ¿no? Y bueno. Por eso digo, a veces veo tanta soberbia, tanta cosa, ¿no? Y nadie es eterno, nadie es eterno. Y mucha gente que hace leño del árbol caído, ¿no? Y hasta que no te pasa, no tomas conciencia de lo que puede sufrir una persona, ¿no? Por la pérdida, como me pasó a mí, le pasó a Silvia y bueno, y a tanta gente, a Normita, por ejemplo. Y bueno, sean pérdidas de papás, del compañero, de hijos. Mi hermana perdió hace poco su niño. Y esas cosas, viste, que te marcan. Pero bueno, siempre hay que ponerle lo mejor. Yo al principio no era tanto, pero ahora sí. Es una cosa que le pido a él, que por favor me dé fuerza, porque me pasan tantas cosas, mira. Algún día ampliaremos. Besito, Silvita, gracias por estar siempre, ¿eh? Ella siempre me dice que está en la sintonía. No se está comunicando, pero está.

Para que se lo sol, te pido que le dediques el tema de Pimpinela, hermanos, para mis hijos Jorgito y Sofía, que los amamos con su papá Jorge. Gracias, dice Belén. Bueno, vamos tomando nota. Besitos, Belén. Besitos a toda la fría, ¿eh? Gracias por estar.

Por aquí, hola princesa, me dice Victoria. Hola Victoria, gracias por estar. Me encanta, por acá. Buenos días, Sol, te escucho bárbaro. Justo te iba a pedir un mini recital del Chino. Bendiciones para ti y toda tu audiencia romántica. Besos, me dice Normita, ¿eh? Mira vos, empecé con el Chino. Me encantó, gracias por poner algunos temas internacionales bellos, dice Normita de Sofre Sur. Besito, Normita. Por acá David dice, Abacho, manda corazoncito porque él había solicitado bailar pegado.

Y me decía, no sé si leer mensaje, porque a veces voy guardando, adelantándome, como dije. No, sí, sí, lo había pasado, que él saludaba a todos los chicos de Manantial. Sí, sí, sí, besitos, besitos. Hermosa la versión y la traducción de Adagio Sol. Esos internacionales son fabulosos, dice Delia. Gracias, Delia. Gracias. Hola Sol, te pido el tema La vida vale la pena de Sergio Denis. Se cortó la internet, dice Fernando. Fernando y Marcela y Fernando. Pero ¿cómo que se cortó la internet?

0: Bueno, ya puse allí el app, se escucha perfectamente. Se le cortó a usted, don Sergio. Bueno, no sé para qué le digo si no me está escuchando.
1: No quisiera.
0: Claro, se le cortó el internet de él. Yo creía que era acá en la radio. Yo tengo internet y en Estudios Centrales también está saliendo. Yo ahí me escuché perfectamente. Ay, Dios mío, digo, no puede ser. Besitos, bueno. Ya le mandaré un mensaje porque si no me está escuchando debe ser que a él se le corta. Hay que pagar los servicios, chicos. ¿Me escuchaste? Por aquí tengo. Me hiciste cantar ayer y se cortó la radio. Ay, Dios. Es verdad, es verdad. Marcos Daniel, él se despierta y manda un mensaje y dice, probando, probando, probando. Entonces le digo, ¿por qué no cantás? Canta, quiero escucharte recién despierto. Y cantó y se cortó la luz, claro.
2: Hola, solcito, hola, solcito, hola, solcito. Besito, besito, besito, como dice usted. Un abrazo.
0: Hola, Marcos Daniel, el caballero de la canción. Se cortó la luz. No, yo para no molestar a la radio, viste, tengo. Porque hay dos líneas, viste, siempre dos líneas y bueno. Y digo, ¿será que pasó algo? Y bueno, sí, no sé, era baja tensión allí en la radio. Así que nos quedamos sin pasar los mensajes, mucha gente que se estaba comunicando, fue una pena. Leí los mensajes, todo. Voy a pasar un poquito del tema, no sé por qué, a quién le
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0: dediqué
2: sí,
0: este tema.
2: entonces.
0: ¿A quién le dedicaré este tema, no? Porque fuerte este tema, ¿eh? Yo pensaba que iba a cantar un tema
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0: alegre.
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1: 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Bueno, esto lo dejó ayer, que todos cantan, y le digo, canta. Estaba con una voz de dormido cuando dijo el saludo. Cantó lindo, cantó muy lindo, pero no sé por qué se apagó la luz. Y eso que estaba dormido, imagínate despierto. Y a capela, sin efecto, ¿no? Un genio total.
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1: Discúlpame, Richard. Me gusta más la versión de Marco. Ay, me tinto, no puedo hablar seriamente. Escúchame, Richard. Me gusta más la versión de Marcos, ¿eh? Sí, sí, Marcos Daniel es un genio.
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1: ¿A quién le querés ganar vos, cocheante?
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1: Así que a partir de ahora, yo le voy a hacer grabar temas y los voy a vender, ¿viste? Para los cumpleaños, todo eso. Cuando se despierte Marcos, le hago grabar un tema porque le sale mejor que despierto. Se concentra más, ¿vio? Y voy a vender el video. ¿Quieren un saludo y una canción de Marcos recién despierto? ¿O medio dormido? Sale tanto. Buena idea, che. Así voy.

ponele el micrófono y la música y los efectos como tiene el Richard Cosciante. Ah, un genio, Marcos Daniel, el caballero de la canción. Ídolo.

así como Adri de Toledo. Dice, me encanta la versión de Marcos Daniel, el que canta Marco Antonio Solís. Amigo. No, ¿cómo dice? De tu amigo. Digo, ¿cómo te va a gustar más Marco Daniel que Marco Antonio Solís? ¿Qué te pasa, Adri? Le decía yo. Y ahora, viste, la entiendo. Me gusta más Marcos Daniel que Richard.

0: Claro, viste, por así yo no podía creer.
1: Hace rato que estamos solos, A vos no te hacen publicidad y a mí no me contrata nadie.
0: Mira vos.
1: Es que canta mal, es que hace mala locución.
0: Claro.
1: Te mando un abrazo. Te quiero mucho.
0: Besitos, besitos. Es verdad, es verdad. Yo escucho cada uno. Vamos a chusmear un poco. Por así, mira que ahora no estoy haciendo radio y trato de chequear así. Y no escucho radio, veo la tele y después a la noche sí. Pero digo yo, a veces hay programas que uno escucha la música y dice, uy, qué lindo música está pasando, voy a escuchar este programa. No. Y bueno, y a veces mi trayectoria y todo no avala para que me hagan publicidad. Y Marcos Daniel no lo contrata nadie. Así que vamos a hacer eso. Vamos a grabar videos para los cumpleañeros, para las chicas. Marcos Daniel allí medio dormido, con los ojos como japonés, con fiebre. Despertando, despertando. Yo sabía tener a alguien con quien hablaba mucho, así un amigo, viste, que ahora se mudó, no se anda de aquí para allá. Que era, bueno, no era un amigo de solamente de años, sino hermano del noviecito aquel que tuve cuando era pequeña, ¿no? Y por así, viste, él grababa y dice, aquí despertando, me decía, porque así cuando él me mandaba mensajes, yo me despertaba y ya tenía un mensaje de él y yo le decía, aquí despertando. Así que yo me imagino a Marcos Daniel despertando los ojos como japonés con fiebre y cantando. Filmándose, por supuesto. Le vamos a poner así un almohadón de seda para que quede más bonito su caripel en el almohadón. Y vamos a hacer plata. Vendiendo videos, sí.
1: No vamos a vender tampoco porque me llaman, sí. Que no lleguemos al arreglo de otra cosa. No somos baratos, ¿será? No sé, ¿qué es eso? No sé. Piensa claro. Que somos muy caros. Besito para vos y para toda la audiencia, que es muchísima. Estoy despierto ahora. Cuando me hiciste grabar eso, me dijiste que cantame algo ayer.
0: Sí.
1: Ni la voz había preparado. Fue así, de rompe y raja.
0: Estuvo bueno. Como me pasa a mí cuando salgo al aire sin preparar nada, ¿viste? Cuando he llegado de algún lado, sale mejor el programa. Hay gente que está toda una semana para hacer un programa. No, deja. Improvisamos. Le dije, canta Marcos Daniel, así dormido. Canto y se cortó la luz. Ay, Dios. No lo había pasado, ¿no? Así que no le vamos a echar la culpa a Marcos Daniel. Ay, qué bronca tenía. Al principio, después no, ¿viste? Me relajé, me puse a tomar mates, charlar, ¿viste? Eso sí, dejé prendido todo, la música full. Pasaron las 5 y seguía mi música. Y nunca vino la luz. Hola Sol, buenas tardes para ti y para todos. Te pido, invéntame, de Marco Antonio Solís para Belén. Gracias, dice Jorge.

Yo que vos no le dedico nada, Jorge. Ella no te dedicó nada, ¿no? Pidió hermanos. ¿Qué tiene que ver con el romanticismo, hermano? No le dediques nada. Esa que es mala, ¿no? No, estoy bromeando, estoy bromeando. Por así no me piden temas románticos, no. Che, ¿por qué salió de nuevo estas cortinas? Quiero saber yo. Voy a poner a ver si vuelve el vagabundo, a ver. Bueno. Espero que para el Día del Amigo hagan juntadas, chicos, y lo invitan a Marcos Daniel a cantar. Pero aunque dice que es caro, ahí no, no, Marcos, no digas eso al aire porque nadie te va a contratar. Si este es caro, no. Yo te digo, si vos cobras caro, yo voy a cobrar la mitad de lo que cobras vos y voy a ir a hacer yo un show. No te puedo alcanzar.

Por aquí dice, hola Solcito, buenas tardes para todos. Estoy trabajando, pero no quería dejar pasar este momento. Hoy cumpleaños Osvaldo Castro. No me digas. ¿Otro año más? ¿Cuántos tienes ya, Osvaldo Castro? La voz, tu voz. Se me está poniendo grande, Osvaldo Castro. Sí. Ya me está alcanzando a mí, ¿eh? Bueno, ¿quién me manda el mensaje? Está trabajando Edu, que, viste, antes Edu me escuchaba la noche y con el Rincón de Poetas, y ahora, viste, todos trabajan, es tan complicado, pero Osvaldo Castro desde México, que siempre nos deja sus recitados, hoy está cumpliendo un año más.

un feliz, feliz cumpleaños para nuestro querido Osvaldo Castro de México, que siempre nos está acompañando cada viernes, a pesar que ya muchos nos van abandonando, viste, en este horario. Cada vez tenemos menos poetas, pero él siempre está, inclusive a veces me manda por privado, no en el grupo de poetas. Así que gracias, Osvaldo, por estar siempre con nosotras. Te deseamos todo lo mejor, que se cumplan todos tus deseos, tus sueños sean realidad hoy y siempre. Y bueno, teneme en cuenta cuando apagues la velita de tu pastel de cumpleaños, Osvaldo, ¿eh? Sí. Chin, chin por Osvaldo Castro. Acá está tu familia, tus amigos.

0: Bueno, sí, hemos saludado a nuestro querido Osvaldo Castro del Rincón de Poetas de los días viernes allí. Estamos saludándolo, diciéndole todo lo mejor. No sé si estará escuchando, Osvaldo. Estará trabajando, no tengo idea. En México todavía no llegó el mediodía, así que debe estar, no sé. Podemos ir a almorzar, porque allá es más temprano, así que yo termino el programa y voy a caer justo. Tengo un audio desde México también, sí señor.
1: Sole, mi querida Sole, te saludo con muchísimo cariño.
0: Hola.
1: Siempre esperando que te encuentres muy bien.
0: Gracias.
1: Sé que han sido horarios de bastante actividad laboral, algo complicados, pero siempre nos acordamos de nuestros amigos, de ustedes. De ustedes en Argentina, nuestros queridos amigos.
0: Gracias.
1: Quiero felicitar y abrazar de manera muy especial a mi voz, a nuestra voz, a mi querido Osvaldo Castro, enorme amigo.
0: Sí.
1: Que Dios lo bendiga abundantemente. Lo abrazamos bien fuerte, lo queremos mucho. Letras y poesías se engalana con la voz de este gran amigo, de este gran ser humano. De este gran señor. Muchas gracias, Sole, siempre por ese respaldo tan precioso que tú nos regalas. Te quiero mucho. Un abrazo para todos los románticos. Saludos y mi cariño. Que Dios los bendiga siempre. Abrazos y besitos, besitos, besitos. Felicidades, Osvaldo.
0: Y bueno, así nuestra querida Naisomi desde México también, saludando a Osvaldo Castro, a nuestro poeta allí que siempre nos deja su voz, el gran locutor y recitador, es un genio. Así que bueno, espero que nos esté escuchando, Osvaldo. Le mandamos muchos besitos, besitos, besitos. Y gracias, Naisomi, por el audio. Pude escuchar tu voz también. Acá se te quiere un montón. Muy especialmente yo, sabes que te requiero, Naisomi. Besitos, besitos, cuídate. Y bueno, así vamos variando de todo un poco. Hemos tenido también un cumpleañero.

Belén dice, ¿viste que dicen que en una pareja siempre hay uno que ama más? Bueno, en este caso yo le gano a Jorge, creo que sí. En lo único que le gano. Él es un hombre bueno, trabajador, inteligente, desinteresado. Y en todo eso, él me lleva ventaja. Pero yo soy su eterna enamorada. Siempre lo voy a amar en esta y en todas mis vidas. Soy su karma, pobre. Y bueno, lo disimulas muy bien. ¿Cómo vas a pedir el tema de Pimpinela, hermanos? Dedícale un tema a ese chico. Pobrecito, tan bueno, ¿eh? Dice, es muy bueno, trabajador, cariñoso, inteligente, desinteresado. Mira todo, si yo tuviera encontrar un novio así, no lo largo más. Y le hago un programa para él solo, ¿viste? Eso no le pasó el tema. No, Belén, estuviste floja, Belén. No, mentira. Besitos, chicos, gracias por estar. Le ponemos onda. Ya que no pude divertirme ayer por el corte de luz, tengo que sonreír un poquito ahora. Bueno, ustedes vayan dejando los saluditos, chicos. En serio, les digo, con el permiso de todos ustedes, me voy a la tanda publicitaria porque ya se me pasó la hora. Sobre que nadie quiere anunciar acá. Como dice Marcos Daniel, vamos a tener que empezar a hacer presencia.

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Ah, y hablando de Marcos Daniela, así puse en un videito que hice, dos temitas de él, así que tienen que ver todo el video, chicos. Y ahí lo tienen derrochando facha a Marcos Daniel, sí. Contraten a ese chico, por favor, porque me va a quitar la publicidad, ¿eh? Me la va a quitar. Ya lo estoy viendo, ¿no? 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

0: Y bueno, así hemos estado complaciendo pedidos que van ingresando al 351-312-5294. Belén le dedicó a Jorge el tema Somos Novios. Me río porque yo estuve peleándolos. Somos Novios por Luis Miguel, así que así hemos complacido también con ese pedido. Y ya no puedo. Voy con más saluditos, chicos, y más música si hay pedidos, si no, sigo tomando mates.
1: Hola, Sol.
0: Hola.
1: Acá está todo complicado el tema. Yo volví de vacaciones hoy. Lale va a tener que estar de vacaciones porque está muy nervioso, así que le va a hacer falta vacaciones al Alejandro porque anda muy nervioso. Así que bueno, hoy no quiere hablar, está complicado, se pone a golpear, eso sí, esto va. La semana que viene lo vamos a suspender una semana para que saque de vacaciones.
0: Ahí está. Bueno, los chicos del taller allí, Willy. Dejando el mensaje que está complicado. Ay, Dios mío, voy a tener que poner también un consultorio médico acá para ver cuando están alterados. Dios mío. Sole, dile a Osvaldo Castro, que le deseo muy feliz cumple junto a sus seres queridos. Bendiciones para él y su familia. Manda aplausos, besitos, corazoncitos, el champán, todo. Angelita, gracias, Angelita. Un saludito para Osvaldo Castro allí. Un feliz cumpleaños a Osvaldo Castro de México. Que Dios le conceda las peticiones de su corazón y pase un día inolvidable con toda su gente. Besos a Osvaldo, pasarlo increíble, dice Delia. Gracias, Delia.
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0: Gracias, dice Jorge, por el tema. Bueno, Belén dice... era que me pedí el tema, ya lo pasamos. Adri de Toledo dice... sí, me gusta la versión de Marco Daniel, dice. Lo canta muy lindo. Bueno, manda aplauso porque pasamos un tema de Solís que me habían solicitado. Dice, qué hermoso tema, dice Adri, que le gusta mucho Solís. Feliz cumple, Osvaldo Castro, todo lo mejor, bendiciones. Manda el pastel de cumpleaños y las copas allí llenitas. Adri de Toledo, ¿eh? Gracias, Adri. Y bueno, vamos a aclarar ahora al aire, porque yo dije que yo le decía a Adri, ¿cómo te puede gustar más la versión de Marcos Daniel? Pero yo por pelear con Marcos, no, nunca le dije eso. Viste que yo por ahí... pasé hasta que se me enojen y me manden a freír churro, ¿vio? Pero no importa. No, cuando yo dije, ¿cómo te puede gustar? Bueno, ahora también te entiendo porque me gusta a mí la versión de... Bueno, ya conté, chicos, los que están atentos saben de qué hablo. Recién recibí un llamado que me puso nervios. ¿Qué más tengo por aquí? A ver qué me dice Marcos Daniel, el caballero de la canción. A ver.
3: Yo no dije que era caro. Escuchá el audio y me parece que no lo escuchaste bien.
0: Ah, bueno. Bueno, se me va a regañar, hable menos.
3: ¿Sabes? A lo que pagan. La publicidad nunca la voy a retirar.
0: Bueno.
3: ¿Los hundimos juntos? ¿O seguimos para adelante?
0: Sí.
3: Te quiero, Sol.
0: Yo también.
3: Publiciten en Sol Jam, por favor.
0: Sí, señor.
3: No es cara.
0: No, para nada.
3: Hablando se entiende la gente.
0: Obviamente que sí. Besitos. Marcos Daniel, el caballero de la canción. No, escuché mal, claro. Yo ya dije por así, escucho medio con los auriculares. No sé, ya voy a escuchar bien el audio. Gracias, Sole, querida. Hermoso tema de Adamo, dice por acá Adri. Gracias, Adri. Adri de Adamo, ¿no? Diego de Alta Córdoba manda corazoncitos. Gracias, Diego. Por acá dice, querida Sole, chin, chin. Dice, muchas gracias. Pediré por la periquita para que siga acompañando nuestras vidas. Mirá que no te estoy escuchando. Uy, Naisomi también. Nos acordamos de ella. La voz les agradece y les quiere, dice así Osvaldo Castro desde México. Claro, yo dije que me tenga en cuenta cuando, al pedir los deseos, al apagar la velita de su pastel de cumpleaños. Y dijo que sí, que va a pedir, dice, por la periquita para que siga en la radio. Así que, bueno, está muy bien. Periquita, dice Chuy, el que no habla nunca. Osvaldo Castro desde México. Besitos, besitos.
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0: Por acá dice, hola princesa, bendiciones, quisiera que le canten el cumpleaños. No, no cantamos acá. No, no cantamos. El cumpleaños a mi nieta Isabela, que cumplió años ayer, no le hicimos nada porque ella baila en el teatro de Carlos Paz, por eso no estuvo presente. Si pueden ponerle un tema de lindo de Tini, dice, cumple 9 añitos. Y bueno, no cantamos, ¿no? Yo no canto el día del cumpleaños. Antes teníamos alguien que cantaba, un par de personas que cantaban en el cumpleaños, cuando alguien cumplía. Esto me cuenta Alcira, que ayer fue el cumpleaños de su nieta, ¿eh? Bueno, le mandamos besitos, besitos, y que lo siga pasando re lindo, ¿eh? Re lindo.

Y bueno, así fueron los saluditos, creo que los leí a todos. Gracias por estar, por mandar mensajitos. 17 minutos de la hora 15, nos queda poquito tiempo, así que pueden seguir pidiendo música, dejando los saludos a aquellos que aún no se han comunicado con nosotros.

Y bueno, chicos, no, no había pasado los datos del tiempo. Esto es de la hora 14, la de la hora 15 todavía no se actualizó. Pero 19 grados dos décimas, chicos. 49% es el porcentaje de humedad, vientos de noreste a 14 kilómetros. La máxima para hoy era de 20, obviamente que la superamos. Y para mañana tenemos 11 de mínima, chicos. 23 de máxima. Nublado parcial por la mañana, nubladazo por la tarde-noche. Esto lo habíamos dicho ayer. Alcancé a dar los datos del tiempo, creo, ayer. O habrá sido el viernes. No, no, el viernes no. Bueno, la cuestión es que 23 grados. Para el martes, no, para el miércoles, 12 de mínima. 12 de mínima, chicos. Qué tiempo loco. 12 de mínima, 25 de máximo.

0: Así que miren ustedes, tiempo loco, ¿no? Vamos a tener primavera. Lo escuchaba Leandro esta mañana que el portal de él daba más alta la temperatura, pero no sé si para el miércoles o para el jueves, pero más alto que lo mío, porque creo que ya estaba pisando, pasaba los 25. Dios mío. Así que vamos a tener hermosos días. El tema es que a veces uno se confía demasiado, ¿viste? Y de pronto en los cambios bruscos de temperatura, ¿no? Pero lo vamos a pasar bonito, Dios mediante. Bueno, por aquí me mandan videos, no puedo ver videos. A ver, tengo por acá un audio.
1: Hola, Sole, ¿cómo estás? Buenas tardes.
0: Hola.
1: Antes era Juan de San Roque, pero bueno, ahora vivo en Duarte y Quiro. Quería pedirte un tema de John Secada que está en castellano.
0: Sí.
1: Que dice, mi vida tú... No me acuerdo bien.
0: Decime bien el nombre.
1: Bueno, y no me acuerdo bien el tema, pero... Este John Secada está en castellano.
0: Sí, pero son muchos los son secas.
1: Está muy bueno, yo sé, quería pedírtelo así, pero te escucho, hace mucho que te escucho y bueno,
0: sí.
1: Escucha. voy manejando.
0: Bueno.
1: Así que bueno, porfa, ese tema, mi vida tú, no podré olvidarte, algo así, escribe el tema.
0: Claro, pero no me sé todas las letras.
1: Y espero que te siga siendo tu número porque hace mucho que no me comunicaba, pero siempre te estoy escuchando.
0: Sí, sigue teniendo el mismo número. Así que cambió de barrio. Sí, te tengo agendado como Juan de San Roque.
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0: con... ¿Cuál será el tema? No, yo no.

0: Y bueno, me alegra mucho saber de vos, Juancito, ¿eh? Dice que hace un montón que no se comunica.
1: Ahí lo googleo y te aviso, Soncito.
0: Bueno.
1: No, ahí me freno cada vez que voy a hablar. Ahí te digo cómo se llama el tema.
0: Bueno.

Y en cuanto a los chicos del taller, viste que ya no se comunican como antes, están todos nerviosos, así que bueno, tómense vacaciones todos, chicos, se tranquilizan. Ya. Dios mío. Se han cansado, me parece. Antes

David dice, Sole, qué temazo que estás pasando, estás poniendo, dice allí David. Bueno, gracias David. Jorge me dice, Sol, te pido, che, pero están cumpliendo años ustedes, uno por persona, che, uno por persona. Me pide otro tema, Jorge, no. Paren un poco, tengo que complacer a los otros chicos. Gracias, Solita, por los temas de Albano y Beto Orlando. Estaba con mi amiga haciendo un trabajito, pero te escucho igual. Dice, bueno, me alegra mucho, Martita, de Balcarce, que estés allí fiel a la sintonía y, bueno, escuchando los temas, así que te pasamos, ¿sí?

0: Sergio también dice, buenísimo los temas, Sol. Gracias, Sergio. Me alegra que te haya gustado. Me alegra mucho.
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0: que la gente esté conforme.
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0: Por acá.
2: Hola, Sol. Walter te habla.
0: Sí.
2: ¿Puedes ponerme a John Secada? Otro día más sin verte. Dale, Sol. Muchas gracias. Como siempre, saludos a la audiencia. Chao, chao.
0: Bueno, besitos, besitos.
1: Qué tarde cumplí.
0: Walter Simeona, sí.
1: Si siempre.
0: También pide John Secada. Con ese tema lo pasamos el viernes. Pero tengo otro pedido de John Secada.
3: El tema se llama Ángel.
0: Ah.
3: Así que bueno.
0: Vos sabés que pensé en Ángel, pero digo no. ¿Cómo no se?
3: Estoy estacionado, no es que voy andando.
0: Ah, bueno.
3: Tampoco hay que ser imprudente.
0: No. Bien ahí.
3: Encontré el tema. Bueno, Sol, te sigo escuchando siempre y, como siempre, muy buena la onda que le pones a todo. Y,
0: gracias.
3: Y bueno, la mejor.
0: Besitos, besitos. Vos sabés que iba a poner Ángel, pero digo, no, ¿cómo no se va a acordar de Ángel? Que es un tema clásico que, más... Este es... Che, lo tendré en castellano acá. Después digo, si no se acuerda, debe ser un título difícil.

0: Y bueno, allí pasó el tema que había solicitado Juan. Bueno, lo tengo como San Roque, no sé dónde me dijo que vive ahora. Ya le vamos a corregir el barrio. Cuando él cantó un poquito, digo, será Ángel, pero como no me sé las letras, chicos, se imaginan tantas canciones. Como si estuviera Dani, diría, salvo que sea de Palito Ortega, porque siempre me charlaba porque me sabía las letras de Palito Ortega y de Tormenta, ¿no? Pero, y digo, yo no creo que sea este tema, así que, pero lo dejé ahí, ¿viste? Lo dejé, por eso salió ahí nomás el toque, ¿no? Digo, por las dudas sea este. ¡Ay, Dios mío!
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0: Así que bueno, hemos complacido a Juancito. Ah, de Duarte Quiros, ahí vive ahora.
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0: Ay, Lady, dice Juancito. Besito, Juancito, qué alegría saber de vos, ¿eh? Me alegra saber que estás escuchándome. Hace como un año, más de un año que no se comunica Juancito conmigo. Dios mío, bueno, hemos cumplido con su tema. Voy a ir rapidito con el tema de, porque chicos, se me hace tarde ya, con el tema de, mil gracias, me dice, no, gracias a vos, Juancito. Vamos a ir con el tema de Walter Simeón. Otro tema de Son Secada, ¿eh?

0: Hola, Solcita, ¿cómo estás?
1: Hola.
0: Ya estamos escuchando a usted como siempre. Un temita de elección, un saludo a todos. Elección tuya. Besito,
1: Bueno,
0: besito.
1: dale, besitos, besitos, Walter, Walter el Dancing, allí nuestro podólogo de confianza y pedicuro y demás, un montón de cosas que hace. ¿Y qué tema le dedicamos? Ya vamos a ver qué tema le pasamos. Besitos, Walter. Marito que dice felicitaciones, Sol, por toda la música y gracias por tanto que nos das, nos brindas. No, gracias a ustedes, chicos. Gracias a vos, Marito, y a todos. Yo le pongo la mejor. Yo le pongo la mejor. Siempre y cuando se porten bien. Cuando se portan mal, no. Sí.

0: Y bueno, sí, hemos estado complaciendo más pedidos que van ingresando al 351-312-5294. A ver qué me dice Walter.
1: Viste que no es tan difícil saber mi gusto, Solcito, gracias. El chinito.
0: Sí, besitos, Walter. Un temazo del chino este, ¿eh? Un temazo. Walter el Dancing allí, este. Gracias por estar, besitos, besitos, Walter. Y Norita me dice, algunas líneas de tus poemas para coronar esta tarde con nosotros, dice.
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0: Y me despido, pero me quedo hasta que termines. Te despidas con la música, me dice este Norita y José Manuel. Bueno, estuve hablando con Isabel este fin de semana y me dice, ya sabes, quiero los poemas tuyos y me pedía temas, los temas que quería escuchar. Y bueno, se me ha hecho por allí, viste, parece que me sobra el tiempo y no, y me empiezan a pedir temas y... Pero gracias a Dios, porque si no sería un fracaso total que me sobre tiempo, ¿no? Así que bueno, este, le vamos a dedicar... Yo creo que este hace mucho que no lo leo, porque los que tengo acá a mano son los que leí en la semana pasada. Están regastados. Pero bueno, para Norita y José Manuel, así para Isabel, que me dice, no te olvides de los poemas. Y fue el último que se me hizo medio tarde, ¿no? Era como que me iba a sobrar tiempo, decía yo, según yo, ponele.
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0: Y bueno, niños, hoy traduje una letra y pude leer un poema que me lo habían solicitado. Tuve que cortar el tema porque se me hizo tarde, chicos, se me hizo re tarde. Mil disculpas, mil disculpas. Angelita, que dice, Sol, es bellísimo el poema, felicitaciones, manda aplausos. Gracias, Angelita, gracias. Una belleza tu poema, Sole, bravo y gracias, dice Delia. Nos encontramos mañana, si Dios quiere. Chau, amigos, besos, dice Delia. Besos, Delia. Gracias, gracias, bella, te queremos, dice Norita y José Manuel. Yo también a ustedes, chicos. Hasta mañana, si Dios quiere, bella, Sole. Dice Adri de Adamo. Bueno, gracias a todos, chicos, por estar acompañándome siempre, por no dejarme solita. Y si Dios me lo permite, mañana vuelvo, sí, solo si Dios me lo permite.

Como cada día de 12 a 16, después de una mañana diferente que comienza a las 9:30 hasta las 12, llegamos nosotros y te acompañamos hasta la hora 16, que regresa Leandro nuevamente con Onda Expansiva hasta la hora 18. Les dejo mi corazón. Te amo. Besitos, besitos a todos. Gracias, gracias, gracias. Se quedan ahora con Leandro, sí, porque está esperando que yo deje de hablar. Sí, sí. Los quiero, chicos, los quiero. Besitos.

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16:09. A partir de este momento y hasta las 18 horas comenzamos a compartir la tarde de Onda Expansiva.

Tarde del lunes 13 de julio de 2026, Peter. Estamos en la semana del amigo. Semana importante por donde se la mire, porque, bueno, ya sabemos, pasado mañana miércoles, Argentina, Inglaterra, Peter. No, no, va a salir una edición netamente musical el miércoles de Onda Expansiva. Usted tiene que venir, Peter, yo tengo permitido faltar para ver el partido, para alentar, pero usted tiene... Tiene que venir a ver si no salta la tecla de la compactera, de la casetera, perdón. Y nos quedamos sin música, Peter, no. Eso, por un lado, el miércoles, la selección argentina, y esperemos que el domingo. Esta semana recién empieza, puede terminar de la mejor manera. Por ahí tenemos también a Franco Colapinto en otra carrera de Fórmula 1, viernes, sábado y domingo. Y por ahí tenemos una reunión de amigos, Peter. Este sábado a la noche se larga la fiesta Día del Amigo de Onda Expansiva, Peter. Todos los amigos invitados.

Bueno, hablando de eso, últimos días para conseguir anticipadas por transferencias. Siempre corta antes el sistema de transferencias, así que vayan viendo la posibilidad de ir comprando su anticipada ahora que estamos, como quien dice, cobrando, ¿viste? Yo sé que a usted le pagaron tarde el aguinaldo, Peter, pero vendría bien que salde las cuentitas con este humilde locutor, Peter. No sé, ¿te acuerdas que le presté una plata?

Bueno, lo cierto es que mucha gente ya tiene sus anticipadas para este sábado. Nos vamos a saludar con los amigos, nos vamos a sacar fotos con los amigos, Peter, sí. Bueno, usted va a salir solo. Se va a sacar con los amigos, Peter. Usted tiene menos amigos que el Ketty. No, el Ketty es mi hermano. Mi hermano tiene, es de pocos amigos, menos.

0: Muy bien, cualquier cosita que necesiten, me refiero a info, no le vayan a pedir plata. Pueden contactarse vía WhatsApp al número de los mensajes 3516-781-743. Allí toda la data, toda la info para conseguir anticipada. Bueno, tengo saluditos, Peter. Tenemos que arrancar porque después se viene el nene a las 18 horas. El nene Racedo, DJ Nene Racedo, con One Classic Radio por Activa a las 18. Pero para eso tenemos que ir rápido a la música, Peter. Si no, se nos complica. Tengo saluditos. Hola, Leandro, acá trabajando y escuchándote. Soy Juan, el taxista. ¿Cuánta gente, cuántos trabajadores del volante hay? Un montón. Hasta los que reparten de Mercado Libre y todo eso, también tenemos oyentes ahí, sí. Se bajan bailando y entregando así la mercadería. Sí. Hola, Leandro, que tengas un lindo comienzo de semana. Soy María Laura. Jefe, maestro, capo, comience que ese programa maravilloso, dice Antonio. Dos saluditos más, los últimos, dice: hola, Leandro, Nilda, Peter, soy Marcos de Nueva Córdoba, buen lunes para todos, mates y la mejor música para la tarde de Onda Éxitos. Hola, Leandro, te escucho mientras limpio la casa, soy Raquel. Ahora sí, Peter, arrancamos la semana del amigo y lo hacemos con música, obviamente con el bloque 2x1.
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arrancamos re bien, Peter, El 2x1 de Ken Laszlo. El primero de los temas, Don't Cry.

tengo más saluditos. Hola, Leandro, Nilda, aquí estoy disfrutando el programa. Saludos para todos, Gloria Alderete de Primero de Mayo. Hola, hola, Lean y Nilda, feliz comienzo de semana para todos, merendando y escuchando el programa. Muy lindo, como siempre, dice Adri de Patricios. Completamos el 2x1 de Ken Laszlo con Tonight.

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Ahora 16:39. Estamos compartiendo la tarde de Onda Expansiva hasta la hora 18. Recién estamos empezando para aquellos que se van sumando en el dial.

Y todavía nos falta un montón. Le voy recordando nuestro WhatsApp por si quiere, por ejemplo, consultar por las entradas para este sábado, la fiesta del Día del Amigo de Onda Expansiva. Si quiere dejar su saludito para la tarde, también el mismo número. 3516-781-743. Por acá dice, muy buenas tardes, los acompaño hasta las 18, cariños a todos, Rosa de Ameguino.

0: 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El miércoles juega la Argentina y se hace jueves, o sea. 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Podemos ir a la música, Peter, porque en serio que se nos hace tarde, vamos al bloque Remix.
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Bloque remix que arranca con Silver Pozzoli. Su versión remix de Around My Dream.

Fíjese lo que dice por acá, Peter lo involucra a usted, este mensaje. Dice, feliz tarde, queridos amigos de Radioactiva. Hola, Leandro, Nilda. Hoy Peter me regaló un alfajor por ser la semana del amigo. Se me dio por mirar la fecha de vencimiento, octubre de 2006, dice Miguel del Marqués. Saludos a todos, gente linda. ¿Todavía le quedan alfajores de esa vez que tuvo un desperfecto, un camión se tumbó y allí fue mucha gente con la cara tapada? Hola, Lean, qué temazos en esta tarde, dice Sergio de Jardín del Sur. Completamos con Taffy, I Love My Radio.

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17 horas 10 minutos, Peter, ya estamos a pleno en la última hora del programa. En un rato se viene el Nene Raceto, como todos los lunes, de 18 a 20, aquí por Activa One Classic Radio. 2 horas de música enganchada en vivo.

quiera sonar este temazo el sábado en el Día del Amigo, ¿cómo no va a sonar si se escuchan gritos apenas empieza a asomar este tema en la pista? La gente como... saltos, gritos, abrazos, y yo creo que abrazos va a haber y muchos este sábado, Peter. Día del Amigo, noche del Amigo. Que nadie se quede afuera, vaya invitando, vaya recordándoles, vaya amenazando. No, es bueno, no sé, a los amigos para que nos juntemos este sábado en Banzai Club, Estación Roca. Vamos a estar celebrando el cumpleaños de Carlos, mi casi primo, que está casado con mi prima, por eso... cumpleaños el mismísimo 18, así que mire, doble festejo.

0: Sí, sí, vamos a estar sacándonos fotos por ahí. Con una porción de torta hecha por mi prima Celia. Sí, cumplió años hace poquito, Celia el primero. Y ella sigue de patronales, Peter. Con tal de opacarlo a Carlos. Opacarlo a Carlos. Bueno, vamos rápido, Peter. Vamos buscando música. Lo que se vienen son los éxitos por siempre.
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Uy, la hora 17:39, Peter, se nos va la tarde, nos queda el último bloque. Les reitero que el miércoles no vamos a tener programa, vamos a estar alentando a la Argentina. Y aparte Peter se va y va a poner un puesto de choripán. No sé a qué, mire, que me lo lleven de una oreja, Peter. ¿Tiene algún permiso para...? Aparte 4 de la tarde, 6 de la tarde que termine el partido, no creo.

0: Twitter. Vamos buscando música. ¿Qué es lo que está esperando la gente a esta hora? El bloque de Ítalos.
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Un saludito por acá, dice, hola, hola, buenas tardes para todos. Apenas faltan unos días para volvernos a encontrar y disfrutar en la previa del Día del Amigo. Saludos para todos de parte de Celia y Carly. Hoy no trabaja la peluquera. Y sí, yo me imagino a Celia a esta hora diciendo que trabajen los pobres, o sea...

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¿Y usted qué dice, Peter? ¿Este irá a sonar este sábado? Yo creo que sí. Suena la nena, amémonos esta noche.

¿Qué dice por acá? Hola, buenas tardes, Leandro, Nilda y audiencia de Onda Expansiva aquí en casa, escuchando la radio y la buena música. Carlitos nos manda foto, evidente. Carlitos realizando mejoras en el hogar con la familia. Bendiciones. Nos vemos el sábado. Claudia Ludueña de Barrio General Bustos. Sí, sí, se ve en la foto, ahí Carlitos le está indicando cómo tienen que hacer las cosas los otros, ahí de lejos. Sí. Lo veo.

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En un ratito viene nuestro amigo DJ Nene Racedo con One Classic Radio. Nosotros mañana, 4 de la tarde, los esperamos por aquí. Chao, gracias.

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Muy buenas tardes, bienvenidos, ¿cómo están? ¿Todos bien? Bienvenidos a una edición más de One Classic Radio para todo Córdoba y el mundo a través de fmactiva.com y en el aire de Córdoba 105.9. Last night a DJ saved my life. Y estamos saliendo en simultáneo, chicos, en doble plataforma. Estamos a través de TikTok, estamos en vivo. Y en el aire de Córdoba, claro que sí, a través de la Activa 105.9. Bienvenidos al lunes, bienvenidos al lunes de clásicos. Y ya estamos entrando en la cuenta regresiva de lo que va a ser la gran fiesta de Onda Expansiva, Día del Amigo, este próximo sábado, en Estación Roca, Sábado 18, fiesta Onda Expansiva, Día del Amigo, en Estación Roca, Banzai Club, Avenida Latinoamérica 1080, Saldán, Córdoba, de la mano de DJ Turco, en las consolas principales, y como siempre en la locución del señor Leandro Cherino. Y ya tenemos mensajitos, Te espero a través del 11-66-93-58-32. Esa es nuestra línea de WhatsApp para que mantengamos ese ida y vuelta, Hasta las 20 horas estamos en vivo, sin cortes, 120 minutos de pura música, puros clásicos. La mejor música de todos los tiempos, Claro que sí, te repito, el número de WhatsApp, 11-66-93-58-32. Y ya empezamos a saludar a los amigos, Qué lindo. Llegó el lunes de buena música. Y ya vamos arrancando con los clásicos. A eso vinimos, Así que bienvenidos. Somos One Classic desde Buenos Aires. Y para todo Córdoba y el mundo. ¡Vamos! Y arrancamos con este clásico, Hard Place, For Your Love.

mensajitos que van llegando, a través del 1166-93-5832. Hola, maestro, programa Baila Morena. Forme Quans, gracias por estar con estos temazos. Abrazo, Sergio. Buenas tardes, nene. Por una semana excelente. Leo de Yapeyú. Aguanta Argentina, claro que sí. Aguanta Argentina, vamos, Bienvenido, Leo de Yapeyú. Muy buenas tardes, bienvenido, Fabián. Más amigos que se van sumando a la tarde de la radio.

Hola nene, soy Alfredo Di Stéfano de Córdoba. Acá estamos volviendo de trabajar. Mandarle un saludo a Franco, para vecino. Un abrazo tocayo nos dice. Gracias Alfredo Di Stéfano de Córdoba, ¿eh?

0: Muy buenas tardes, nene. Yo bien, gracias a Dios. ¿Cómo está usted? Espero que esté bien. Acá tiene un hermoso día, un poco viento ahí. Lo acompaño hasta las 20, como siempre, presente. Bueno, así que está, saludo a los oyentes con todo mi corazón, especialmente a usted. Y acá.
1: Gracias, gracias, gracias, Rosa de Aveguino. Dando el presente en esta tarde de clásicos a través del 1166-93-5832. Bienvenida Rosa de Ameguino, vamos. Bienvenidos a todos los amigos de TikTok, ¿eh?

Como te dije, entramos en la cuenta regresiva para este próximo sábado. Fiesta Onda Expansiva, Día del Amigo. En Estación Roca Banzai Club, Córdoba. Vamos a bailar todos estos clásicos, ¿eh?

Muy, pero muy buenas tardes. Bienvenida, Aida. Hola, DJ Nene nos dice. Un abrazo grande para Diego, Aida. Bienvenida, Sol Navic. Muy, pero muy buenas tardes. Bienvenida, Sol Navic. Estamos en vivo, ¿eh? Hasta las 20 horas hacemos One Classic Radio. Just bienvenido Gaby Sarandrias desde Flores, Capital Federal, Buenos Aires.

empezaste con todos, nos dice Jorge Galvez. Bienvenido Jorge, fuerte abrazo. Más amigos que se van conectando a través del 11 66 93 58 32.

Muy, pero muy buenas tardes, bienvenido. Desde Villa Madero, Buenos Aires, un fiel oyente, Javier Ángel. Muy buenas tardes, Javi, bienvenido. Abrazo, Jorge Galvez.

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Muy, pero muy buenas tardes. Bienvenida Mariana Izaurralde. Abrazo grande para Gastón Aranda, DJ Gastón Aranda.

Comentame qué estás haciendo, desde dónde nos estás escuchando. Hacemos compañía hasta las 20 horas a través de la activa 105.9 en el aire de Córdoba y para el mundo por FM Activa.

Muy buenas tardes, DJ Alfredo aquí, estoy presente. Saludos para todos. Gloria Alderete de Córdoba Capital. Bienvenida Gloria Alderete, vamos.

Les damos la bienvenida a la tarde de la radio conectadísimas desde Uruguay. Alicia Pereira, muy buenas tardes, Alicia Pereira desde Uruguay. Muy buenas tardes, Fabián, bienvenido, Fabián. Vapulazo, si los hay, Javier Ángel. Gaby Sarandria, vamos Gaby. Y esto tiene un coro, ¿eh? Vamos, comunicate a través del 1166-93-5832. Mándanos un texto, un mensajito de audio, 30 segundos. Te leemos, te escuchamos, ¿eh? One Classic Radio, ¡vamos! Volumen al máximo, Fabián, ¡vamos!

Estamos en vivo. Estamos en vivo en Duplex. A través de FM Activa 105.9 y a través de TikTok, ¿eh? Me pueden buscar como Alfredo Racedo y estamos en vivo, chicos. Desde Buenos Aires para todo Córdoba y el mundo. ¡Bienvenidos!

próximo sábado, fiesta Onda Expansiva en Estación Rock Avanza y Club. DJ Turco, Leandro Cherino en la locución y todos los clásicos, ¿eh? Sábado 18 de julio. La fiesta tan esperada del año, chicos, ¿eh? Javier Ángel, saludos para todo Córdoba desde Buenos Aires.

temazo de Joy. Muy buenas tardes, querido amigo. La música que estás pasando, muy buena. Te mando un abrazo a la distancia desde Córdoba, capital. Soy Daniel Pereira, integrante de Gama 800. Bienvenido, bienvenido, Daniel Pereira.

qué temazo, Mona Lisa. Modern Talking. En el aire de la activa 105.9. Hacemos juntos One Classic Radio desde Buenos Aires. Hola, buenas tardes, saludos desde Buenos Aires. Excelente música nos dicen. Bienvenida Vivi. Se escucha re lindo, nos dicen por acá. Gracias Javi Ángel. Qué temazo, Mona Lisa.

buenas tardes, haciendo una tarta de manzana y escuchando esta hermosa música que pones. Bendiciones, Adri de Córdoba capital. Bienvenida, Adri, excelente.

0: Hola, gente linda de Radio Activa. Quiero saludar desde aquí de Córdoba Capital, quienes hablan, Miguel de Barrio Marqués. Quiero saludar a toda la gente de Córdoba Capital, a toda la gente de Buenos Aires, a todos quienes sintonizan todos los días la mejor de todas las emisoras, Radio Activa, 105.9. Quiero saludar también a Adriana de Barrio Ituzaingó, Córdoba Capital. Y estamos conectados y haciendo desde ya temprano el aguante para que pasemos a la final. Así que
1: sí,
0: bueno,
1: sí.
0: Toda la energía
1: totalmente
0: para todos y a disfrutar. Seguimos, como siempre, escuchando de la mejor música de todos los tiempos, acompañado de Alfredo. Un abrazo para todos ustedes y estamos en contacto. A
1: excelente,
0: seguir
1: excelente, de la mejor música. Excelente audio, Miguel, bienvenido. Con toda la mejor energía, Miguel. Fuerte abrazo, ¿eh? Y vamos a Argentina, claro que sí.

Estamos en vivo, estamos en vivo. One Classic Radio. A través de la Activa 105.9 y para el mundo por fmactiva.com. La mejor radio de clásicos de Córdoba. Que trae esta propuesta todos los lunes, 18 a 20 horas.

Stevie dice, grande Córdoba, claro que sí. Gracias Alicia Pereira desde Uruguay. Gracias a todos los amigos de TikTok que están del otro lado haciendo el aguante. Hoy programa exclusivo, chicos, en Duplex. Con la mejor música de todos los tiempos, ¿eh?

comunicate con nosotros y sé partícipe vos también de la radio a través del 1166 93 58 32. Dale, sumate vos también, vamos.

música de alta densidad en esta tarde. Tarde-noche ya, ¿eh? Lunes 13 de julio. Estamos totalmente en vivo. Escuchaste clásico, ¿eh? Body Rock. María Vidal.

Estamos en vivo. 11-66-93-58-32. Sumate vos también hasta la tarde de la radio One Classy desde Buenos Aires. ¡Vamos!

estos clásicos van a estar sonando en Estación Rock Banzai Club. Fiesta, onda expansiva, Día del Amigo. 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Y en la locución, como siempre, señor Leandro Cherini.

Adriana se suma, una nueva oyente. Somos pareja hace 3 días y les manda saludos a todos ustedes de parte de Miguel, Felicidades, chicos. Muy buenas tardes, bienvenida Mónica C. Hola amigo Nene Racedo, recién me puedo conectar desde la ciudad del túnel. Ahora todo música. Bienvenido Daniel Edgardo Penso desde Córdoba, vamos.

Este es un clásico, ¿eh? One to one in the morning lights. Hola Alfredo, excelente música, nos dice gracias Mónica C. Vamos Mónica. Sube el volumen, vamos. Música de alta densidad. Sentilo, vivilo, vamos.

Dani Edgardo Penso. Saludos para Nea, Lean, Nilda, Peter. Y otro especial para Nadine, nos dice Dani Edgardo Penso, ¿eh? Gracias, querido amigo.

Estamos en duplex. Hoy salimos en duplex a través de TikTok como Alfredo Racedo y a través de La Activa 105.9, la mejor radio de clásicos de Córdoba capital. Tremenda fiesta se viene este próximo sábado en Estación Roca. Fiesta Onda Expansiva, Día del Amigo. Con toda la mejor música del mundo, Como ya nos tienes acostumbrado el señor Leandro Cherino, ¡vamos!

Buenas tardes, mi querido Nene Racedo. Recién llegando del dentista, venía escuchando la radio en el auto por unas ganas de bailar estos temazos. Saludos para todos los amigos conectados.

con la boca dormida, dice, pero con el corazón contento, con esta música maravillosa. Lo dice Sonia Miñaca desde Córdoba. Bienvenida, Sonia. Muy buenas tardes para todos. Ya disfrutando de los mejores clásicos. Perdón por llegar tarde. Por favor, bienvenido, Cookie. Saludos a Alfredo. Aquí escuchando One Classic Music. Nos dice Mario y Latana desde Córdoba, ¿eh? Bienvenido, amigos. Bienvenida, Roxy. La Morocha Ochentosa de Lomas de Zamora, zona sur de Buenos Aires. Locomotion Tango. Escúchalo, ¿eh?

One Classic Radio por la activa 105.9. Hasta las 20 horas hacemos la mejor compañía con la mejor música de todos los tiempos. ¡Vamos!

y la temperatura corporal empieza a subir, Muy buenas tardes, bienvenida. Lore González desde Buenos Aires, vamos Lore. Temazo dedicado para Gaby Sarandria, Temazo, lo dicen por acá, Javier Ángel. Himno de los 80, Tremendo.

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120 minutos exclusivo de clásicos. One Classic Radio para todo Córdoba y el mundo. ¡Vamos! 11-66-93-58-32. 11-66-93-58-32. Dale, sumate vos también a la radio, ¡vamos! Mensajito de texto. Un audio de 30 segundos. Y nos escuchamos, ¿eh? En el aire de la Activa 105.9. Hasta las 20 horas. One Classic Radio.

Se viene la hora de los coros, ¿eh? Se vienen los coros. Susy Q. Sentilo, dale volumen. 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Clásica, Solore González, claro que sí.

Acá nos dice, hola Cherino, excelente la música. Un abrazo grande para vos. Daniel Pereira. Cherino terminó a las... A las 18 horas terminó Cherino, ¿eh? Dani, querido, acá estamos con One Classic Radio. Excelente, igual. Vamos, Dani. Daniel Pereira, vamos.

0: comprando unos matecitos en mi trabajo. Soy el zapatero Daniel, de Zona Sur, Córdoba Capital. Y bueno, disfrutando la buena música que están pasando, espectacular, para esta tardecita, noche ya, que está hermosa. Así que bueno, matecito en mi trabajo y escuchando la mejor música. Abrazo a todos.
1: Dani, querido, bienvenido. Excelente audio. Bienvenido, Dani, ¿eh?

Si dicen coro, acá estoy, nos dice Dani Edgardo Penso, Por favor, Daniel Pereira, bienvenido como siempre, vamos, Acá escuchando la mejor música. Abrazo glorioso, nos dice Fabián Moyano. Gracias, Fabi, bienvenido.

saliendo de trabajar, volviendo a casa, escuchándote junto a mi marido. No te pido ningún tema. Están buenísimos. Los que estás pasando, como siempre. Buen comienzo de semana. Besos. Gaby de Rosedal. Bienvenida Gaby, y familia, y escuchando los mejores clásicos a través de la Activa 105.9. El próximo mes seguramente, Gaby, Sentí un clásico tras otro. Vamos, nene, nos dice Sonia Miñaca. Hola, nene. Engancho a la radio. Alberto el carpintero. Lo escuché al Dani, que envió mensaje. Somos la banda de Gama 800. Vamos, chicos.

en vivo, amigos. Somos One Classic Radio desde Buenos Aires y para todo Córdoba y el mundo a través de la Activa 105.9 y por fmactiva.com. Y hoy estamos en duplex, ¿eh? Me pueden ver en vivo en este momento a través de TikTok. Me buscás como Alfredo Racedo con C. Estamos en vivo, ¿eh?

Qué temazón, ¿no? Dices, Fabián Moyano, ¿eh? Tremendo. Escuchá, escuchá, Fabián. ¿Cómo están los amigos de TikTok en esta tarde, eh? Sergio Lencina, Lore González, Gaby Sarandria, Javier Ángel.

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Menacing. Hola, buenas tardes, querido Alfredo Racedo. Aquí escuchando la mejor música. Y qué mejor de la mano de Juan Classy. Saludos a todos los ochentosos. Atentamente, Raúl de Don Bosco. Gran abrazo, Raúl.

Vamos a Alberto el carpintero, ¿eh? Digamos 800. Vamos Gaby Sarandria. Vamos Javier Ángel. Vamos Lore González.

18 a 20 horas. Hacemos juntos One Classic Radio a través de la Activa 105.9. Te traemos esta propuesta musical. Música de alta energía, ¿eh? Escucha esto.

clásico. Apurero sí lo sabe, ¿eh? 11-66-93-58-32. Decime, ¿desde dónde nos estás escuchando? ¿Qué estás haciendo en esta tarde, noche de lunes? Seguramente ya preparando para la cena de esta noche, ¿eh? En el gimnasio, en el trabajo, en el taxi. Tal presente en esta tarde, vamos, ¿eh? Impresionante. Como siempre, felicitaciones. No me quedan palabras, ¿eh? Para describir tanta energía. Vamos con todo el volumen. Acá el taxi Julio, el taxista de la Dorotea, Córdoba capital. Vamos, Julio. Gracias, gracias por esas lindas palabras, Julio, ¿eh? El taxista de Córdoba.

Vamos con esos coros, Dani Edgardo Penso, ¿eh? Bienvenidos a todos los amigos de TikTok que se van conectando, chicos, ¿eh? Gracias a todos, bienvenidos.

0: Hola, buenas tardes, acá presente en el programa, escuchando así como siempre. Felicitarte por el programa, nene, y bueno, solicitarte un tema, si puede ser, el de Albert Juan, For Your Love. Gracias y bueno, sigan así, muy copada la tarde. Bueno, te saludo acá Andrónico de Barrio Jardín, Córdoba, gracias.
1: Andrónico de Barrio Jardín, bienvenido. Temazo de Albert Juan, creo que sí, ¿eh? Bienvenido Andrónico.

La música no para, los clásicos no paran, ¿eh? Hasta las 20 horas estamos en vivo desde Buenos Aires, Argentina. Para todo Córdoba y el mundo, a través de la Activa 105.9 y por fmactiva.com. La mejor música del mundo, claro que sí. Alberto el carpintero, vibran los vidrios del auto, por Dios, ¿eh? Claro que sí, Alberto. Cañonazo, Lore González.

Hola Alfredo, me gusta que a pesar que sos joven, no te creas, nos alegras el alma a los ochentosos. Te felicito por hacernos sentir unos pendex. Un abrazo Walter de Joffre, Córdoba. Gracias Walter, No soy tan pendex, Gracias Walter, como siempre. Temazo de Sylvester, claro que sí, Sonia Miñaca,

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Temazo de Sylvester, que va a estar sonando seguramente este próximo sábado, ¿eh? En Estación Rock Avanza y Club. Escúchalo. Fiesta, onda expansiva, día del amigo. Lo que va a ser eso, ¿eh?

Buenas tardes, mi querido Nene y Nadine. Soy Marisa, hermoso el programa. Un tema mejor que otro. Saludos para Benja y Luis. De parte de Marisa, Bienvenida, bienvenida Marisa, vamos. ¿Cómo está la banda de TikTok en esta tarde, Tarde noche. Estamos todos los sábados, chicos, a partir de las 20 horas. Ahí le pegamos 4 o 5 horas,

1566-93-5832. Mándanos un audio, un mensajito de texto. Y hacemos la radio juntos, ¿eh? ¡Vamos!

Suenan las sirenas. Suenan las sirenas. 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

Hola, nene, recién llego, estoy con Roxana escuchándote, como todos los lunes, desde Córdoba capital. Dale, punchi, punchi. Barrio Favaloro. Salud, Horizonte. Iván, querido, bienvenido, vamos. Iván y Roxana, ¿eh? Buenas tardes, Valerie, bienvenida. Para un poco, nene, que ya me quedé sin ibuprofeno.

levántalo, levántalo, vamos. ...11-66-93-58-32... Estamos en vivo hasta las 20 horas. Vamos. One Classic Radio. A través de la Activa 105.9. 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

Hola, buenas tardes, Nene Racedo y Nadine. Saludos a todos los oyentes desde la fría City cordobesa, el Gato Prieto. Muy buenas tardes, Cristian, Cristian, operador de FM Activa. Un placer tenerte, Cristian, el Gato Prieto. Abrazos gigantes, querido amigo, gracias por estar, ¿eh?

La música no para, ¿eh? Los clásicos no paran. 25 minutos son lo que nos separa de las 20 horas. ¡Vamos! Fabi67, muy buenas tardes, noches. Saludos a todo Córdoba, la producción de FM Activa, de parte de Lore González, ¿eh? Claro que sí, Lore, vamos. Asesino, nos dicen por acá Sonia Miñaca, ¿eh? Vamos, Sonia.

bailar a la distancia. Sonia Miñaca, de parte de Gaby Sarandia, claro que sí, ¿eh? Vamos, vamos. Qué lindos son los lunes, ¿eh? Suenan diferentes, claro que sí.

se armó la fiesta nomás, Dale volumen, corre la mesa un poquito y libérate. ¡Libérate, vamos! Musiquita para despuntar la semana, claro que sí, Fabi. ¿Cómo entró eso? Nos dice Alberto el carpintero, por Dios, Qué ganas de bailar, nos dice Alberto, vamos. Claro que sí.

Claro que sí, Gaby, bailando con el Messi de los lunes, nos dice acá. Sonia Miñaca, vamos, Sonia. Fabi Moyano me dice, ya largamos con el pritiao, ¿eh? Desde la ciudad de Alta, Córdoba. Pero qué lindo, qué ganas, ¿eh? De un buen pritiao, chicos.

se vienen los coros, ¿eh? A prepararse con los coros. Sale un friteado de Buenos Aires, claro que sí, Gaby Sarandria.

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Muy buenas tardes, bienvenido Marcelo Tevez. Hola Alfredo, te felicito por lo que haces. Un abrazo crack. Gracias Marcelo Tevez. Estamos en vivo hasta las 20 horas, ¿eh? A través de la Activa 105.9. En el aire de Córdoba. Y para el mundo por fmactiva.com. Hoy salimos en duplex, ¿eh? Por TikTok estamos en vivo. Gracias por esos tap tap, Alicia Pereira, vamos, desde Uruguay.

Muy buena la música, Alfredo, caño tras caño. Gabriel Palacios. Gabriel Palacios, desde General Busto, Córdoba, Bienvenido, Gaby, gracias. Estamos todos los lunes, de 18 a 20 horas, por este Me Activa 105.9. 120 minutos de pura energía musical. ¡Vamos!

sos cámara de la selección, ¿no? Dice Fabián. Bueno, vamos. Vamos la selección el miércoles, chicos, ¿eh? Con todo el corazón. Ahí vamos a estar, ¿eh? Vamos a Argentina, carajo, vamos. El sábado, como debe ser, estaremos presentes en Estación Roca, ¿eh? Recordándote en el Día del Amigo, nos dice Dani Edgardo Penso. Gracias, gracias, Dani. Siempre me llegan esos saluditos desde el escenario ahí, el señor Leandro Cherino, mandando siempre la mejor energía, ¿eh?

Se me va a saltar el arreglo de la muela, nene. Con todo lo que estoy bailando, dice Sonia Miñaca, ¿eh? Recién llegada del dentista, se le van a caer los arreglos. Baile, baile, Sonia, vamos.

Hola Alfredo, buenas tardes. Genial la música que estás pasando, no te pido ningún tema. Como siempre, escuchándote. Saludos a mi amigo Jorge Galvez, Pati Gallardo.

y escuchar lo que es esto, ¿eh? It's Wild, temazo de Cano. ¿Cómo para ir entrando en calor, eh? ¿Cómo para ir entrando en calor?

Muy buenas tardes, noches. Escuchándote, buenísimo los temas. Seguí así, te felicito. Juan Carlos Lizárraga, de Córdoba capital. Juanca, querido, bienvenido, muchísimas gracias, Música, música de alta densidad en esta tarde, noche de lunes. Sentilo.

Recordá que estamos todos los lunes, ¿eh? Por FM Activa 105.9. Disfrutando de la mejor música de todos los tiempos. Hacemos One Classic desde Buenos Aires. De 18 a 20 horas. 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

amigo. Estuvo excelente el programa. Juntamos el lunes que viene. Claro que sí, Daniel. Abrazo gigante, Daniel Pereira, ¿eh? Gracias. Gaby Sarandria, Javier Ángel, Bobby 67, Lore González, Alicia Pereira. Ya nos quedan pocos minutitos, ¿eh? Y nos vamos, chicos.

Muy buenas tardes, noches. Claudia Sánchez, DJ Héctor Ayunta. Bienvenidos, chicos, Juan DJ. Estamos yendo ya, chicos. Excelente programa. Cuánta energía positiva que tuvimos hoy, chicos. Es excelente. Ya somos una sana costumbre de todos los lunes, Gracias al señor Leandro Cherino, Nilda Viture, por brindarnos este espacio, Buenas noches, amigo, como siempre, deleitándonos con buena música, Luis El Araña Muchoastegui, desde Córdoba. Gracias a todos, Lili Frutos, Frutos Rojos, Gracias por el aguante, amigos. A los amigos de TikTok y a los que si quieran sumar, vamos a estar el sábado a partir de las 20 horas por TikTok. Me pueden seguir como Alfredo Racedo y ahí hacemos una maratón de clásicos,

nos vamos con este clásico, ¿eh? Con esta bomba nos vamos. Con la reina de la disco, Donna Summer. Feel Love. Temazo, temazo, Sonia, claro que sí. Gracias, gracias, gracias, nene, nos dicen. Abrazo gigante, Sonia Alderete.

Buena semana para todos, nos dice Gaby Sarandria. Saludos para todos, Lore González. Zulema Villedo, bienvenida, amiga. Los amigos no se quieren ir, ¿eh? Gracias a todos. Hemos pasado 2 horitas, impresionante. Muchísimos amigos, muchísimos oyentes que se hicieron presente en esta tarde-noche en la radio, ¿eh? FM Activa 105.9. Juntas firma para 2 horitas más, nene, nos dice. Gracias, Cookie, gracias a vos. Buena semana para todos, nos dice Fabi. Gracias, Fabi, ¿eh?

vemos el próximo lunes. Nos conectamos el próximo lunes, ¿sí? Si te gustó el programa, recomendanos. Estamos todos los lunes, 18 a 20 horas, por FM Activa. Y el miércoles, con todo el corazón, ¿eh? Con todo el corazón, apoyando a nuestra selección argentina, que tantas alegrías ya nos dio, ¿eh? Así que ahí vamos a estar como corresponde. Como buen argentino vamos a estar ahí apoyando a nuestra selección. Con todo el corazón, ¿eh? Hasta el próximo lunes, chicos. Buena semana para todos. Chau, chau. Nos vemos.

0: Es la hora 20. Un minuto.
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1: Buenas noches, hoy otro lunes más, 20 horas, hoy sería 13 de julio. ¿Cómo le va, Carlos Carrizo?
2: Muy buenas tardes, ¿cómo está Marcela Martín? ¿Todo bien?
1: Así es, lo acompaña a nosotros de parte de sonido, Cristian, el gato Prieto.
2: El gatito, gato Prieto. Estamos aquí desde los estudios de Activa FM 105.9 para compartir con ustedes que están del otro lado la propuesta Frente al Espejo. Nos podés escuchar vía internet a través de la página www.fmactiva.com. El teléfono fijo de la radio, 880-4369, o simplemente el de
1: celular,
2: de Frente al Espejo.
1: 351-864-7733, si no, también le puedes nombrar el tuyo, que siempre que te conoce, te sigue la gente.
2: 351-7024-932. Estamos en el mes de las fiestas, Marcela, ¿eh?
1: ¿Ah, sí? El
2: próximo sábado tenemos la fiesta ahí con nuestro compañero y director Leandro Charino, junto a Nilda Viture, la fiesta Día del Amigo en Estación Roca, que ya tiene la entradita usted también, ¿eh?
1: Sí, entradita la semana.
2: Ya tiene la entrada para ir a hacer el aguante a nuestros compañeros y no de Onda Expansiva.
1: No se lo pierda también el próximo.
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2: Está en sintonía con nosotros Diego Manuel, ¿eh? Aquí. El conductor de la movida cordobesa está escuchando a
1: Así
2: su propuesta,
1: es, un
2: Marcela.
1: Para él, ¿cómo lo vivió el partido de Argentina?
2: El partido de Argentina. La verdad que no me gustó mucho cómo jugó Argentina. Creo que ganó por el hecho de las individualidades o jugadas así esporádicas. No me gustó mucho el jueguito de Argentina. Pero vamos a ver si mejora.
1: Creo que el partido...
2: Si mejora el miércoles a partir de la hora 16, que va a estar jugando la semifinal con Inglaterra, y mañana la otra semifinal entre España y Francia.
1: Así es.
2: Así, ¿tiene algún pronóstico usted? ¿Quién quiere que gane mañana, Francia o España?
1: Ay, yo creo que se vaya Inglaterra, que se vaya.
2: ¿Viste? Bueno, Inglaterra juega con nosotros, pero el miércoles. Pero mañana...
1: Sí.
2: Mañana, ¿quién quiere que juegue mañana? ¿Quién gane mañana? España... O Francia, mañana martes juega.
1: No, que gane España.
2: España, la madre patria.
1: Sí.
2: Tengo que agradecer a Diego Manuel, ya que nos estás escuchando, Diego, y te hago llegar las felicitaciones por los flyers que nos prepara Diego para la fiesta. Le pone onda, le pone mucha pila a todo lo que refiere en cuanto a la organización de fiestas de Forever Gold, el señor Dieguito Manuel. Así que, si estás ahí escuchando, Diego, muchísimas gracias por estar con parte con todo el equipo, ¿no?, de Forever Gold y haciendo cosas y en definitiva uno les agradece las cosas de corazón.
1: Así es, hoy vamos a tener doble nota, hoy vamos a tener con una locutora, organizadora de eventos, también tenemos aquí ya el grupo de Guajira, también estamos acá en...
2: Ya están nuestros estudios, los chicos de Guajira, que también van a hacer algo de música en vivo y se las traen este año los chicos de Guajira, ¿eh? Sí, dice que están a full trabajando. Mucha gente, el Bulo Show, así que las felicitaciones para los chicos de Guajira. Presentamos la cartelera de auspiciantes.
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2: 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Marcela.
1: Sí, ahí está entrando unos mensajitos.
2: Sí, yo, me gustaría primero que vamos a estar a hablar con Nati.
1: Dale.
2: Nati Sánchez.
1: ¿Eh? Dale. ¿Qué te parece si vamos con un tema musical? Si me puedo comunicar con ella.
2: Bueno, escuchamos un tema musical. Ahí está Simon Sinclair. Toque en la noche.

0: Muy buenas tardes, tengo el gusto de hablar con alguien que me está hablando desde Villa María. Se presenta, por favor.
1: Hola, ¿qué tal? Buenas noches a toda la audiencia de Radio Activa. ¿Cómo va? Los saluda Nati Sánchez desde la ciudad de Villa María, provincia de Córdoba. ¿Cómo va, Carlos, Marcela? Un gusto saludarlos.
0: Excelente, Nati. Aquí estamos. Queremos saber un poquito a qué te dedicas, tu experiencia radial, que también estás como organizadora de eventos.
1: Sí, señor, así es, Carlos. Y bueno, te cuento un poquito también lo que tiene que ver con organización de eventos. Yo nací como locutora aquí en la ciudad de Villa María, en el Grupo Radial Centro. Bueno, a quienes les agradezco, por supuesto, la posibilidad desde hace casi 20 años. Ya estoy inactiva por el momento en lo que es radio, pero bueno, con muchísimos proyectos en lo que respecta a organización de eventos.
0: Contame un poquito de eso. ¿En qué consiste eso de organizadora de eventos? Contame.
1: Bueno, organización de eventos bajo tercerización de servicios para eventos sociales y privados. Yo estoy manejando hoy por hoy una firma que es NS Organización de Eventos aquí en la ciudad de Villa María y también, por supuesto, para alrededores. Consiste en la contratación de distintos servicios, lo que es fotografía, filmación, diseño gráfico, alta costura, robot LED, fotocabinas y demás servicios que hacen a los eventos sociales y privados.
0: Bien, ¿y eso hace cuánto que lo vienes haciendo, Nati?
1: Estoy haciéndolo desde el año 2022, finales del año 2022.
0: 2022. ¿Y sí. ¿Cómo surgió eso de organizadora de eventos? ¿Cómo se dio?
1: Esto se dio una vez que, bueno, se fue postergando un poquito lo que es la labor como locutora, bueno, que a todos nos sucedió. Este proyecto nació en el momento de la pandemia.
0: En la pandemia.
1: Bueno, claro, cuando todos nos tocó lamentablemente reinventarnos y poder, digamos, desplegar nuestras habilidades en otras áreas, por eso de ahí surgió esta idea.
0: Mira vos. Y en cuanto a la radio, ¿cuántos años estuviste trabajando en radio, Nati?
1: Y yo ya llevo, digamos, dentro de lo que es la labor, si bien hoy por hoy no estoy en radio, por el momento, bueno, llevo casi 20 años en esto.
0: 20 años. ¿Te acordás más o menos las radios que has pasado allá en Villa María o has estado sí. En otros lugares?
1: Sí, sí, sí. No. He estado en Villa María, en lo que es Villa María y Villa Nueva.
0: Bien.
1: Que tenemos, bueno, la ciudad que tenemos pegadita a Villa María nos divide solamente un puente, como siempre digo, ¿no? Así que bueno, yo nací en el Grupo Radial Centro, como les comento, en FM 92.9 Radio Capicúa. Es una de las emisoras del Grupo Radial Centro aquí en la ciudad de Villa María. Después, por allá por el año 2018, que fue cuando se hizo todo este receso de un poquito, también cuando ya 2019 comenzamos con la complicación de la pandemia, ya pasé a trabajar en la 100.5 Radio Popular Villa María, de la mano del señor Víctor Mercado, y después tuve experiencia también en lo que es Villa Nueva, en la radio, esperen que no recuerdo el nombre en este momento. Fantástica, FM Fantástica en Villanueva, ahí estamos.
0: ¿Y qué fue lo que qué es lo que más te ha gustado? ¿Hacer radio o dedicarte a la organización de eventos? ¿Qué es lo que más te gusta a ti?
1: Y es como que se han mezclado un poquito todo, digamos. Estos condimentos están un poquito dispersos en toda esta cuestión. Lo que respecta a radio, se mezcla un poquito lo que es la conducción de eventos también y animación. Yo también tengo experiencia en esto, desde hace ya de los casi 20 años que llevo haciendo radio, tengo experiencia en lo que es también conducción y animación aquí en la ciudad de Villa María.
0: Claro.
1: Y en otras localidades aledañas a la ciudad.
0: ¿Qué es lo que, como, porque por ahí la gente cree que organizar, los organizadores de eventos simplemente hacen cualquier cosa, pero es algo que hay que saber de eso, ¿no? Es algo que hay que tener bien claro el concepto en cuanto a ofrecer todos los servicios y que salga todo perfecto.
1: Exacto, Carlos. Y es una cuestión bastante compleja esto de los eventos porque debemos tener conocimientos previos de qué se trata el tema, ¿no? Porque una persona dice, bueno, sí, a ver, organizar un evento es llevar los servicios y nada más. No, eso no es así de ninguna manera, porque nosotros debemos estar pendientes en cada detalle para que el cliente tenga la seguridad de que todo va a salir como lo teníamos previsto, ¿no?
0: Sí. Entonces, ¿Qué es lo que vos le aconsejarías a alguien que se quiere dedicar a la organización de eventos? ¿Qué le aconsejas?
1: Mira, lo primero que se le debe aconsejar es tener seguridad en lo que se está planteando, en lo que se está, planificando. La seguridad, yo creo que en todo ámbito de la vida, uno teniendo seguridad tiene todo, ¿no? Es como, bueno, cuando yo ya arranqué también con el tema de la radio, también me planté frente a un micrófono y dije, a ver, no tenía experiencias previas, porque obviamente no tenía experiencias previas, pero dije, bueno, a ver, esto tiene que salir bien y gracias a Dios así se dio, ¿no? Y esto me llevó a tener confianza en mí misma y eso es lo que se le aconseja por experiencia propia, digamos. Se le aconseja a todo el mundo y con los eventos pasa exactamente lo mismo. Yo creo que es una cuestión de confianza en lo que se hace en uno mismo y poder llevar a cabo su trabajo como corresponde, ¿no? Más que nada, la confianza.
2: Oh, hola, Nati.
1: Hola, Marce, querida, ¿qué tal? Buenas noches, ¿cómo estás? Un gusto saludarte.
2: Gracias, igualmente. Gracias. Te hago una consulta para organización de evento. Por ejemplo, para noviembre. ¿Qué se organiza, por ejemplo, con tiempo, poco tiempo? ¿Cómo se organiza dependiendo de la quinceañera, cumpleañera o de que se casa? ¿Cómo es el tema de organizado de eventos?
1: Exacto. Se debe tener una consulta previa, digamos, para que nosotros tengamos el tiempo en el caso de los que tercerizamos los servicios, porque es bajo tercerización. Labores bajo tercerización, pero en definitiva no deja de ser organización de eventos. En realidad, lo que sí se hace es una consulta de qué es lo que quiere el cliente, qué es lo que necesita, se lo asesora y después se le envían los presupuestos de los distintos servicios para que pueda optar por uno u otro, por supuesto.
0: ¿Te tocó alguna vez organizar algún evento retro, algo de música retro de los 80, Nati?
1: No, mira, vos sabés que, Carlos, ahora que me tocas el tema justamente, vos sabés que estoy últimamente tratando de incursionar en lo que es 70-80 o 80-90, uh-huh. Porque es una modalidad que se muchísimo, lo que es acá en Villa María, se está usando muchísimo últimamente.
0: ¿Se está usando mucho?
1: En esta época.
0: ¿Y sí, qué boliche es? Sí. ¿Cuál es el boliche histórico de Villa María? A ver, ¿me lo podés decir vos?
1: Boliche histórico de Villa María, qué tema, che, qué tema. Bueno, que si bien no soy de la época, porque te comento, yo tengo 44 años.
0: Bien.
1: Bueno, para 45 el mes que viene, pero les comento, chicos. El tema de los boliches retro, de los que podríamos tener una gran reseña, es, si bien no soy, vuelvo a repetir, no soy de esa época, es Cabranca. Un recordado boliche que muchos, si están escuchando la radio, seguramente se van a acordar de ese boliche tan legendario de acá de la ciudad de Villa María. Después, para ya más nuevitos, para los que somos más jovencitos, se podría decir que
0: los más chiquitos.
1: Claro, los más chiquitos. Pero si bien yo tampoco lo conocí, digamos, con ese nombre. Sí, llegué a conocerlo con el nombre Metrópolis.
0: Metrópolis.
1: Metrópolis era otro de los boliches legendarios de acá de la ciudad de Villa María.
0: ¿Qué tal?
1: La verdad, sí, la verdad que estuvieron durante muchísimos años. Pero bueno, por distintas circunstancias, como todo llega a un estado, digamos, en una situación que ya no existen más, lamentablemente, en la ciudad, pero que en su momento fueron furor y fueron la alegría de muchísimas generaciones, ¿no?
0: Tenemos, por ejemplo, acá de Radio Activa, tenemos diferentes propuestas que organizan eventos retros, ¿viste? Tenemos varios compañeros. Y justamente el 18 vamos a estar haciendo, bueno, el 18 es la fiesta de Onda Expansiva, que va a estar celebrando el Día del Amigo en Saldán. ¿Te gusta viajar, Renati? Buenísimo. ¿Sos de viajar, vos?
1: Me encanta viajar.
0: ¿Pero viajarías desde Villa María hasta Saldán para una fiesta retro, Nati?
1: Estaría buenísimo.
0: ¿Estaría bueno?
1: Estaría genial, chicos, claro que sí.
0: Bueno, tenés dos opciones. Tenés el 18, sí, que es la fiesta de Onda Expansiva, y el 25, que es la fiesta que voy a estar haciendo con Forever Gold ahí en Saldán, en Estación Roca, así que cualquier cosa te esperamos.
1: Dale. Desde ya, muchísimas gracias por la invitación, Carlos.
0: Así que, Marcela te quiere preguntar algo más, Marcela.
2: Son dos preguntas clave. La pregunta una es, ¿cuál obstáculo te llevó para madurar, para aprender de la experiencia de vida que has llevado en los eventos o la radio? ¿Qué es contar una experiencia así, un grupo?
1: ¿Qué puedo decirte de mi experiencia? Bueno, pero chicos, a ver, experiencias y son incontables, porque la verdad que es un mundo, la verdad que es muy mágico. Esto de la locución, la verdad que me llevaba ya varios años llamándome la atención y queriendo tener curiosidad sobre lo que se trataba y qué es lo que se podía hacer y cómo podría llegar a incursionar en algún momento yo en ese ámbito, ¿no? Y estaba bueno el empezar a curiosear, como quien dice, por los distintos lugares, radios que he llegado a conocer desde chica acá en la ciudad de Villa María, y la verdad que, bueno, hasta que se me dio. Y les puedo decir que si me piden que les explique con palabras, no, la verdad que no les voy a poder explicar, porque es inexplicable la experiencia, la adrenalina que se siente frente a los micrófonos. Es una cosa increíble, que yo creo que a todos nos pasa en algún momento de la vida, que logramos algo tan mágico, tan grandioso como es la radio, vivirlo, ¿no? Lo que produce vivirlo es inexplicable.
0: Quería preguntarte, Nati, ¿cuál es la música que a vos te gusta más, tu gusto musical? Queremos saber cómo.
1: A ver, sí, soy medio retro, soy medio ochentosa para la música, le voy a decir, La verdad que, pasando por géneros como, por ejemplo, Luis Miguel.
0: Bien, latinos.
1: Ricardo Montaner, Arjona, varios de los 80, 90 y ya, bueno, obviamente que sin desmerecer, obviamente, los géneros actuales, ¿no?
0: Exacto.
1: Y lo que es la música hoy en día.
0: Bien, y me podrías decir cuál es la, porque viste que cada región tiene su gusto musical especial. Por ejemplo, en algunos...

0: Igual y la visitaba a ella, que no sé, un matecito.
1: Ya se autoinvitó con Nati, usted ya.
2: Sí, sí. Pero por supuesto. Va a ser un gusto. Claro que sí, se puede hacer. Todo se puede lograr.
1: ¿Vienes a Córdoba, Nati? ¿Sos de venir a Córdoba? ¿Sos de venir a Córdoba algunas veces?
2: Sí, últimamente estuve viajando, sí, muy seguido.
1: ¿Sí?
2: Sí, estuve últimamente, sí, viajando muy seguido.
1: ¿Y qué días tenés pensado volver, un fin de semana, un viernes, un sábado, un domingo, para acá, para Córdoba?
2: Sí, se podría dar, claro que sí, se podría dar, ¿por qué no? Sí, me
1: así,
2: encantaría estar de visita por la radio.
1: Así venía a conocer los estudios de Activa y la radio 105.9 FM Activa de aquí de Córdoba.
0: Imagínate si te cae ya el programa tuyo o el Frente al Espejo.
1: Y bueno, ojalá, ¿por qué no?
2: Buenísimo. Uh-huh. Algo juntos vamos a hacer seguramente, chicos. Yo lo que les quería comentar también, sí, antes de por supuesto, de seguir explayándonos en la nota y demás, bueno, darles una primicia nuevamente de lo que es el tema de eventos, porque estoy incursionando a partir de este año en lo que es representación de artistas locales y regionales.
1: Ah, mire. Acá tenemos una, después que terminemos, viste, con vos, tenemos una banda de una que anda muy bien aquí en Córdoba, que se llama Guajira, que nos han venido a visitar hoy también los chicos de Guajira, así que en una de esas los promocionás allá en Villa María, los chicos de Guajira.
2: ¿Quién les dice, chicos? Así que yo estoy dispuesta, porque estoy abierta a propuestas laborales, la bien, verdad, que bueno, me van a venir bárbaro, así que bueno, genial, si están los chicos ahí presentes, un saludo para toda la audiencia de Radio Activa, un beso enorme para toda la gente que está escuchando desde Córdoba, bueno, de Córdoba capital y de todo el mundo, porque estamos de internet, por supuesto,
1: sí.
2: Como estamos hoy por hoy todas las emisoras, así que bueno, un gusto enorme, chicos, la verdad, me va a ser un placer enorme ser parte, obviamente, de esta nota. Me está haciendo hermoso, la estoy pasando bárbaro.
1: Tengo dos preguntas que hacerte, ¿no?
2: Genial, sí, pregunte nomás.
1: ¿Cuál fue el primer obstáculo que tuviste que vencer cuando te dedicaste a la radio o a la organización de eventos? ¿Cuál fue el primer obstáculo que tuviste que vencer?
2: Y la verdad que no les puedo mentir, en un momento de la vida, y como a todos nos sucede, un poquito de miedo. Un poquito de miedos que se fueron disipando y se fueron esfumando con el tiempo, y pude ya, gracias a Dios, lograr lo que el cometido, como dice el dicho, ¿no? Esto de poder lograr llegar a estas instancias, ¿no? De casi 20 años haciendo la misma labor, y la verdad que dio sus frutos, y acá sigo para poner toda la carne en el asador, como quien dice, y poder hacer, seguir surgiendo en lo que me gusta hacer, ¿no? En lo que tanto uno ama hacer, que es la radio, y lo que es el tema referido a los eventos también, ¿no?
1: Y la otra pregunta que te quiero hacer, cuando Nati Sánchez se mira frente al espejo, ¿qué se dice, Nati Sánchez?
2: Uy, ¿qué me digo todos los días? Bueno, lo primero que hago, y yo creo que lo primero que hacemos la mayoría, o que debería ser la mayoría de las personas, es agradecerle a Dios y al universo por la vida, principalmente. Por todas las cosas buenas que uno tiene en la vida, porque hay que agradecer, hay que ser agradecido por lo bueno que a uno le sucede en la vida, y por supuesto, por ver bien todos los días a mis seres queridos, verlos bien y que, bueno, que les vaya lo mejor posible, y eso es lo que nos da fuerzas a cada uno de nosotros, yo creo, para seguir adelante, ¿no? Ese es el condimento básico que uno, y más importante, que debe tener una persona para seguir adelante en sus proyectos y con sus cosas, ¿no? La verdad que bueno, eso es lo primero que hago la mañana. Y después, bueno, es creerme, digamos, teniendo la seguridad de que va a ser siempre un día mejor que el otro, porque siempre hay que pensar que un día va a ser mejor que el otro. Es así.
1: Bien.
2: Y siempre manteniendo la esperanza y la expectativa de poder dar lo mejor, ¿no?
1: Así es. Marcela.
0: Nati, ¿cuál sería tu próximo sueño 2026 que crearías menos?

0: ya casi menos la mitad del año.
1: Uy, uy, uy, uy, uy, uy, uy. A ver, bueno, ¿cuáles son mis proyectos? Bueno, esto es muy, muy simple, la respuesta es y muy básica. A ver, poder llevar a cabo mis proyectos que están dando sus frutos, gracias a Dios. Estoy elaborando proyectos que la verdad están bastante bien encaminados. Gente, muy buena gente que me acompaña, que están escuchando justamente la radio en este momento. Una de las personas que estoy ya representando acá en la ciudad de Villa María. Bueno, a quien le mando un beso grande, que seguramente estás escuchando la radio, Nati Charra, que es, bueno, les comento un poquito, para así les aclaro un poquito el panorama con respecto a esto de representación de artistas. Nati es comunicadora social, es una persona que también se dedica a lo que es la risoterapia, el arteterapia y también... vamos, y la musicoterapia, ahí estamos, porque no me quiero olvidar de nada. Nati es una persona que se dedica a esto y quiere llevarlo a los eventos, tanto eventos sociales como privados. Queríamos hablar un poquito de esto y me dirijo directamente a ella porque es una de las primeras personas que yo empecé a representar acá en la ciudad de Villa María. Y desde ya hace un tiempo que estamos elaborando proyectos juntas y eso es una de las cosas que quiero concretar este año. Este año queremos concretar un proyecto grande que ya les voy a estar adelantando en otra oportunidad, obviamente, para el próximo año 2027. Esto se está terminando de gestar, estamos haciendo todo lo posible para poderlo hacer posible. Este fin de año ya tenemos que estar concretando esa etapa, ese proyecto, ya para el año 2027 tener una mirada ya, una perspectiva más, digamos, al año 2027, que también va a traer grandes cosas.
2: Bueno, felicitaciones entonces, habrá que a lograrlo.
1: Gracias, Carlos. Sí, sí, estamos implementando, estamos haciendo conexión con distintas personas que se van a sumar a esto y bueno, también en lo que tiene que ver con la representación de firmas, y atenti con esto, porque esto tiene que ver con las firmas a nivel nacional, a nivel de todo el país, que quieran ser representados en las redes sociales. También me estoy dedicando a lo que es la representación de firmas, ya sean organizadores de eventos, sean cantantes, productores o lo que sea, se representan en las redes sociales, tanto Facebook como Instagram, y por supuesto también van a contar con la representación a nivel nacional de la mano de NS Producciones.
2: Así es.
0: ¿Cómo se puede, Nati, cómo se puede contactar a la gente? ¿Cómo te puede encontrar?
1: Sí, mira, me pueden encontrar básicamente en lo que es mi número telefónico, que es el 353-449-636, es el teléfono de quien les habla, para poder contactarse conmigo, tanto para organización de eventos y también representación de artistas. Y para, por supuesto, hablar con respecto a lo que tiene que ver con mi labor como locutora, por supuesto, para animación y conducción de eventos.
2: Así es, yo no tengo más que preguntarle.
0: Nati, te agradezco tu respuesta y haber salido al aire. Me gustaría seguir charlando contigo, pero tengo otra entrevista y de aquí en la espera del estudio. Entonces, te pido mil disculpas que...
1: No, Marcela, por favor, ha sido un gusto enorme, Carlos, muchísimas gracias.
2: Te invitamos a que los escuches a los chicos de Guajira que van a cantar en vivo acá en la radio.
1: Genial, genial. Ahí los sigo escuchando por el celu. Desde ya, muchísimas gracias, chicos.
0: Dale.
1: Un abrazo grande y un abrazo grande a toda la audiencia, a toda la gente de la radio por ahí. Y seguramente ya nos vamos a estar conociendo.
2: Bueno, esperemos verte en alguna de las fiestas de aquí, de Activa. Así que tenés dos fechas para venir: el 18, que es el próximo sábado, y el 25 de julio, que es en la Retro Sky Energy de Forever Gold en Estación Roca Saldana.
1: Buenísimo, Carlos. Marcela, un gusto enorme, y que tengan una excelente final de jornada y que sea lo mejor para ustedes. Un abrazo grande y muchísimas gracias por la posibilidad.
2: Gracias, Nati.
1: Chao, chao. Gracias, que tengan muy buena noche. Chao, chao. Gracias.

Compartíamos así la nota con Nati Sánchez desde Villa María, aquí en la propuesta de Marcela Martín, Frente al Espejo.

0: Hola Carlos, querido, buenas noches. Saludos para Marcela, Gatito y a todos los integrantes de la radio, para todos los oyentes, para mi esposa Claudia, y que siga la buena música. Bendiciones para todos, nos dice Carlos Carrizo de Seguir Producciones. Buenas noches, Marcela, Charlie y el operador Gatito, de parte de Diego, el ochentero de Alta Córdoba. Hola chicos, Carlos, Marcela y Gatito. Gatito Cristian dice, acompañando, nos dice Silvia Meguino. Y le mandamos un gran saludo a Lupín ahí de Estación Roca, que nos estás escuchando. Lupín, gracias por estar con nosotros.
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0: 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Ya están nuestros estudios, ya están acomodados, ya se han puesto los auriculares, los chicos de Guajira. Muy, pero muy buenas noches, ¿cómo les va?
5: Muy buenas noches, ¿cómo les va? ¿Cómo anda usted? ¿Todo bien?
0: ¿Se presenta, por favor?
5: Sí, yo soy Nico, yo soy uno de los cantantes de las voces que tiene Guajira. Gracias por la invitación, nuevamente, ya estuvimos acá, así que le quiero agradecer por mucho la invitación.
0: Ahí agradecería a la dueña del programa, que es la que hace las contrataciones, y ella toda, bien. Marcela Martín.
5: Sí, un saludo, Marcela, muchísimas gracias por la invitación, muchísimas gracias.
0: ¿Y quién más? ¿Quién más está?
6: Sí, bueno, yo soy el Turco, otra de las voces de Guajira, y es un placer, un saludo grande para toda la audiencia, por supuesto. Buenas tardes, noches, ¿no es cierto? Así que bueno, y agradecerle a Marcela Martín la invitación.
0: ¿Nos pueden contar un poquito cómo viene el 2026 para los chicos de Guajira?
5: Y viene muy bien, gracias a Dios. Venimos tocando bastante, así que ahora el fin de semana que ha pasado, el fin de semana largo, hemos arrancado el miércoles y hemos terminado el domingo.
0: ¿Dónde estuvieron actuando?
6: Estuvimos en fiesta privada, tuvimos la...
0: ¿Eventos privados?
6: Lo de Marcelo, fue el miércoles. Marcelo Leo, perdón, el pirata.
5: El pirata.
6: Manda un saludo si te escuchando.
0: ¿Sos pirata, Turco? No, Turco. No me digas que sos pirata.
6: Se me cae el ojo, no sé por qué. Así que sí, no, el Piro es un chico que es una especie de influencer, tiene mucha venta, está en Instagram. Así que celebramos el cumpleaños de él y bueno, el jueves estuvimos con el Toro que hago en el IQ. Así que.
0: El alquiler que está en.
5: La calle Castro Barro 940.
0: Castro Barro 940, ahí estuvieron
6: con el Toro.
0: Con sí, el sí. Toro Quevedo.
6: Sí, el gran.
0: ¿Qué tal? Conta esa experiencia, ¿qué tal fue?
6: Impresionante. Sí, siempre. Siempre con el señor Jorge Quevedo, como digo yo. Que es un. Aparte de ser un cantorazo, es una hermosa persona. Lo más cordial siempre con nosotros y la mejor onda. Así que es un placer cada vez que nos encontramos, como nos pasa con el Pelusa, si Dios quiere, con el Rey. Ahora el viernes estamos con el Rey ahí.
0: Ahí en el Aljibe está con el Rey y con el Rey Pelusa. ¿Desde qué hora empieza? ¿A qué hora empieza el nuevo Aljibe ahí?
5: El nuevo Aljibe arranca a las 11 de la noche.
0: ¿11 de la noche?
5: Arranca.
0: ¿Es un lugar que se puede cenar?
6: Sí, se puede cenar. Es cena show, digamos.
0: Es una cena show.
6: Cena show. Y bueno, y después viene el artista. El artista principal, digamos, generalmente cierra.
0: Sí, ¿hay derecho de espectáculo?
5: Derecho de espectáculo, sí. Pero se cobra con la comida.
0: Con viene incluido con la comida.
6: Todo junto.
0: Perfecto.
6: Así que bueno, y el 20 estaremos con Germain.
0: ¿A dónde vas a estar con Germain?
6: Ahí también, en el Aljibe el lunes 20.
0: ¿Cómo se están castigando los chicos de Guajira? Mirá con quién andan cantando. Pelusa, sí. Al Toro, Germain. Fernando, ¿qué tal es?
5: Fernando.
0: ¿Qué tal es Germain? ¿Le ven? Si me tuvieras que decir vos, ¿tiene cierto parecido a la voz del padre o hasta ahí nomás?
6: Sí, cerró los ojos y. Yo que soy fanático del monstruo, ¿no?
0: Sí, de Sebastián, sí.
6: Sí, él también siempre con la mejor onda con Guajira. La mejor siempre. El Jera inclusive siempre me hace subir a cantar algo cuando.
0: ¿Cómo surge Guajira? ¿Cómo se da el nombre Guajira?
6: Y el nombre Guajira es, por ahí siempre me preguntan. Viene por el tema del ritmo, que es el guajiro, ¿no? Que es padre y madre de muchos ritmos centroamericanos, ya sea la bachata, la salsa, el cha-cha-cha. Es padre y madre, la columna vertebral, dice el patrón, ¿no es cierto?, de ese tipo de música. ¿Y por qué? Porque estaba el guajiro lo hacían los obreros, los negros que trabajaban en la zafra en Cuba, ¿no? Entonces, y siempre fue una música discriminada el guajiro. De hecho, se conoce todos los otros ritmos menos el guajiro, ¿no? Entonces, y nuestro cuarteto también, bueno, ahora no tanto, pero siempre ha sido, nosotros hace 14 años que damos vuelta con esto. Siempre ha sido muy estigmatizado nuestra música.
0: ¿Se acuerdan la primera vez que actuaron? ¿A dónde fue?
5: Sí, allá en Unión Eléctrica.
6: En Unión Eléctrica. Fue
0: hace 14 años atrás.
6: Sí, era 14 años, cuando ya eran cocina, era una fiesta privada. En la cocina número 3, me acuerdo.
5: Exactamente.
6: Cocina número 3.
0: Le decía ahí empezó todo. ¿O ya había empezado de antes?
5: No, ahí arrancó.
6: Ahí arrancamos.
5: Sí,
6: ahí arrancamos con unas pistas horribles.
5: Sí.
6: ¿No? Unas pistas horribles, una cosa.
5: Salimos sin máscara.
6: Sí, no, una cosa, era una cosa loco. Y bueno, y a la gente le gustó. Le gustó mucho. Y podemos andar, amigo. Dos cajitas de 15, teníamos un sonidito precario. Una valijita, me acuerdo, de dos cajitas de 15. Era una fiesta para 50 personas, una cosa así. Entonces, los que estaban en la cocina, bueno, terminaron bailando después en la cocina. O sea, porque había tres salones, le decían cocina, ¿ya viste?
0: Sí.
6: Cocina 1, 2, 3. Y la cocina 1 es la más grande. Después estaba la cocina 2. Y eran los salones. Entonces se vinieron los de allá. Se armó el bailongo afuera, ¿viste? Así que digo, Nico, me parece que puedan ir. Ahí empezamos a dar vueltas con esto, con las pistas. Después salimos en vivo, teníamos banda.
0: ¿Cuántos son los integrantes de Guajira? Falta alguien acá, ¿eh? Me parece que falta una voz femenina.
6: Sí, falta la voz femenina. Falta la voz femenina. Bueno, ya la negra está famosa, ¿viste? Así que...
0: Ah, ¿está famosa? Claro, no, no. Vayan ustedes a hacer la nota, dice, yo me quedo en mi casa, sí, dice.
6: Está con problemas estomacales, vaya a saber por qué, debe ser que tomó mucha agua mineral.
0: Ajá, bien.
6: ¿No es cierto?
0: Sí, seguramente.
5: ¿No
0: es cierto?
5: Capaz que sea el agua.
0: No me quemé, no me quemé.
6: No, bueno, aclaro que soy el papá de Nicolás y que habló recién. Aclaro que soy el papá de la negra, que es la voz femenina que no está. Así que son mis hijos y por eso digo dando vuelta, ¿no? Hace rato que tenemos muchas historias pírricas, como yo digo en esto. Por ahí lo de Don Jorge Quevedo, su no sé decirle a su público, pedirle un aplauso para nosotros y expresarnos que le encanta lo que hacemos.
5: El mismo Pelusa también.
6: El mismo Rey
5: Pelusa. Germain también.
6: Germain siempre.
5: Siempre. Fernando Ladi también.
0: Consulta, ¿quién es el primer vivo de ustedes? ¿De quién va a cantar primero?
5: Ay, bueno, abrimos yo, abrimos conmigo.
6: Como te quieran. Como te quieran.
5: Hacemos un temito, un lentito, hacemos dos lentitos.
0: Lo dejo a criterio de ustedes.
5: Bien.
0: Canta en los estudios de Activa FM 105.9, Nico de Guajira.